0: resistente, cultivado desde hace miles de años en las orillas del Mediterráneo. Los pueblos antiguos ya trataban este árbol como un símbolo de vida, fuerza y prosperidad. Hoy alimenta una de las cadenas industriales más antiguas y al mismo tiempo más modernas del mundo. 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Después de todo, ¿crees que todas las botellas de aceite de oliva son realmente lo que dicen ser? El recorrido del aceite de oliva comienza en la cosecha, y es aquí donde todo puede salir mal. El olivo, que pasa todo el año acumulando energía en el fruto, necesita ser tratado con una precisión casi quirúrgica en el momento de la recolección. Cada minuto cuenta. Un pequeño retraso puede comprometer el aroma, la frescura y la acidez, y transformar un aceite premium en algo común y sin vida. Existen dos métodos principales de cosecha. El tradicional, realizado a mano, es lento, delicado y preserva mejor la integridad del fruto. Se extienden redes bajo los árboles y los trabajadores utilizan pequeños rastrillos para derribar las aceitunas con cuidado. Es un proceso casi artesanal que reduce impactos y evita daños invisibles, el tipo de daño que acelera la oxidación. En el otro extremo está la cosecha mecanizada, máquinas enormes que envuelven el árbol y hacen vibrar su tronco para derribar los frutos en segundos. La eficiencia es impresionante, pero cualquier ajuste incorrecto puede aplastar aceitunas, romper ramas e iniciar una degradación química inmediata. En el momento en que el fruto toca el suelo o la bandeja de la máquina, el reloj empieza a correr. Las mejores fábricas trabajan con un límite de 6 a 12 horas entre la cosecha y la extracción. Más allá de eso, la fermentación natural se intensifica, aparecen defectos aromáticos y ese potencial de extra virgen se pierde para siempre. Las aceitunas se dirigen rápidamente a la almazara en cajas ventiladas, evitando el calor y la presión excesiva.
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0: la temperatura es crítica. Por encima de 27 grados Celsius, el aceite pierde frescura y deja de ser extra virgen. Por eso, sensores controlan cada grado mientras operadores experimentados observan el aroma que se eleva de las cubas. Muchos aseguran que pueden percibir el punto perfecto solo con el olfato. Tras esta preparación, la pasta se dirige a la máquina que revolucionó la industria, la centrífuga horizontal. En su interior, el cilindro gira a una velocidad impresionante, aplicando fuerzas equivalentes a varias veces la gravedad. Esta rotación separa tres elementos: agua, sólidos y aceite. En cuestión de segundos, el aceite se libera con un contacto mínimo con el aire, preservando el sabor y evitando la oxidación. Contraste con los métodos antiguos es enorme. Lo que antes llevaba horas ahora ocurre en instantes, con mucha más pureza y precisión. Surge un dato curioso. El aceite que sale de la centrífuga no es dorado. Es turbio, espeso y, en muchos casos, de un verde intenso. Este aspecto desmonta el mito de que el color es sinónimo de calidad. Existen aceites excelentes de tono amarillo y aceites medianos sorprendentemente verdes. El color depende de la variedad, del punto de maduración y de la presencia de pigmentos naturales, no del nivel de calidad. Otro aspecto poco conocido es el debate entre el aceite filtrado y el no filtrado. Muchas personas creen que el aceite turbio es más natural, pero la realidad es que el no filtrado contiene micropartículas que aceleran la oxidación. Es sabroso en los primeros días, pero pierde frescura con mayor rapidez. El filtrado, en cambio, es más estable y conserva el aroma durante mucho más tiempo. Ambos tienen valor, simplemente siguen ciclos diferentes. Durante todo este proceso, un ejército de sensores vigila la temperatura, la vibración y la oxigenación. En las almazaras modernas, la sala de control se asemeja a la cabina de un avión. Pantallas muestran gráficos en tiempo real y cualquier anomalía hace que el sistema ajuste automáticamente la operación. Esto es esencial porque el rendimiento de la aceituna es muy bajo. En promedio, solo entre el 15% y el 20% del fruto se convierte en aceite. Para llenar una botella de 500 mililitros, se necesitan alrededor de 4 kilogramos de aceitunas impecables. Cuando la extracción termina, obtenemos un aceite crudo, lleno de aromas y compuestos frescos, pero todavía necesita ser estabilizado, filtrado o decantado y protegido del oxígeno. Etapas fundamentales para preservar el sabor hasta llegar al consumidor. Y es precisamente eso lo que veremos en la próxima etapa, donde la tecnología, la robótica y la ingeniería transforman el aceite recién nacido en un producto listo para viajar por el mundo. Cuando el
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2: Cuando el aceite sale de la centrífuga, sigue siendo un líquido vivo, cargado de pequeñas partículas de pulpa y microgotas de agua. Es aquí donde comienza una de las etapas más sensibles del proceso: filtrar o no filtrar. Esta decisión cambia la apariencia, la durabilidad e incluso el perfil aromático del aceite. En las almazaras modernas, la filtración funciona como un pulido delicado. El aceite pasa por placas de celulosa o membranas muy finas que eliminan impurezas sin alterar sus compuestos naturales. El resultado es un aceite más estable, más brillante y con una vida útil mayor. El aceite no filtrado, el famoso Novero, conserva partículas en suspensión que aportan un sabor intenso, pero también aceleran la oxidación. Es un aceite vibrante, aunque efímero, ideal para un consumo rápido. Ninguno es superior al otro, simplemente siguen ciclos diferentes. Con la filtración definida, el aceite pasa a una de las áreas más tecnológicas de la almazara. Los tanques de almacenamiento son estructuras colosales de acero inoxidable que funcionan como cofres. La luz no entra, la temperatura está controlada y el contacto con el aire es prácticamente nulo. El espacio vacío del tanque se llena con nitrógeno o argón, gases inertes que crean una especie de escudo invisible contra la oxidación. Un simple flujo de aire podría comprometer semanas de trabajo, por eso esta protección es innegociable. Sensores distribuidos por toda la sala monitorean cada detalle: temperatura, presión interna, vibraciones e incluso variaciones químicas. Si la temperatura supera el nivel ideal, generalmente entre 14 y 18 grados Celsius, se activa una alerta. Puede parecer exagerado, pero una oscilación de pocos grados puede alterar la frescura, el aroma y la estabilidad del aceite. En almazaras de alto nivel, el almacenamiento es prácticamente una operación de laboratorio. En paralelo, entra en acción el control de calidad. Robots y equipos analíticos realizan lecturas que habrían sido imposibles hace solo unas décadas. Cromatógrafos identifican ácidos grasos, compuestos volátiles y marcadores químicos que determinan si el aceite puede realmente etiquetarse como extra virgen. Esto evita fraudes, mezclas indeseadas y garantiza que cada lote cumpla con rigurosos estándares internacionales. Incluso con toda la tecnología, el paladar humano sigue teniendo un papel decisivo. Paneles de catadores entrenados, verdaderos especialistas sensoriales, evalúan muestras en busca de un frutado equilibrado, un amargor limpio y una picancia característica. Cualquier defecto leve, casi imperceptible para el consumidor común, puede descalificar el lote. Es una etapa donde tradición y ciencia se complementan.

Cuando el aceite es aprobado, comienza la etapa final, el envasado. Aquí un simple error puede arruinarlo todo. Las botellas transparentes, por ejemplo, permiten la entrada de luz, provocando una oxidación acelerada. Por eso, los mejores productores utilizan botellas oscuras, latas metálicas o envases totalmente opacos. Además, las máquinas de expulsando el oxígeno residual y prolongando la frescura. Todo este cuidado puede parecer exagerado, pero es precisamente lo que garantiza que el aceite conserve aroma, color y sabor hasta llegar a tu cocina. 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Ahora vamos a la mejor parte de este episodio. Vamos a revelar cómo el aceite viaja por el mundo, por qué tantas fraudes rodean este mercado.

0: el asesor personal del presidente Rodrigo Paz.
1: Es una noticia realmente impactante porque además se ven las imágenes, Agustín, y es tremendo el ataque a esta chica, a esta señora, a esta mujer, a esta persona que teme por su vida, aunque esperemos y estamos convencidos de que el gobierno boliviano la va a proteger. De momento ya está detenido el que fuera asesor del presidente Javier Milei, hoy asesor del presidente boliviano. Vamos con lo más importante de los deportes porque tenemos...

0: comprometer y terminar cayendo finalmente de una lesión, por eso lo cuidan y por eso aparece Nicolás Figal en la saga de centrales.
1: Lo vemos a Montero, el arquero de Boca, ya calentando dentro del campo de juego. Para mí, Cavi, Montero todavía, y lo voy a decir bien, no se terminó de creer que es el arquero de Boca. ¿Viste? Cuando alguien no se termina de convencer, me parece como que le falta algo más de confianza para decir,
0: viene de ser figura con Platense.
1: Sí, pero me parece que le falta solamente con Platense. Para mí le falta algunos partidos más para tratar, y lo digo como algo a favor, no lo estoy criticando, digo, yo el día que
0: bueno, creo
1: que
0: agarre 8,
1: dos o tres partidos,
0: lleva 8 recién.
1: Claro, yo creo que el día que agarre dos o tres partidos como el de Platense, se va a terminar creyendo que es el arquero de Boca y ahí va a terminar de agarrar confianza, Diego. Puede ser, yo entiendo que vos igual marcás del partido que jugó Boca con, o por lo menos que jugó el colombiano con el Calamar.
0: Sí, es cierto. Puede ser un poco también la mirada del hincha en cuanto a que esperan en que cada pelota que vaya al arco le transmita esa seguridad que piden desde la tribuna, es cierto, y el jugador lo sabe, pero ahora de parte del cuerpo técnico y de parte de la dirigencia hay tranquilidad con Montero, no, ellos no le ponen una lupa,
1: claro.
0: Para nada, y es más, sienten que frente a Recoleta, si no hubiese sido por Montero, Recoleta en la cancha de Huracán se ponía 2-0, que como decía recién Agustín, en el partido con Platense terminó protagonizando el partido quizás para su confianza y su autoestima que tanto necesitaba.
1: Bueno, estuvimos hablando con el señor Agustín Gaviria en la previa y mucho de Ener Valencia.
2: Ah, claro.
1: ¿Cómo está Ener Valencia?
2: ¿Cómo está?
1: Contanos.
0: Realmente está bien. Ener Remberto Valencia.
1: Remberto.
0: Así está todo el nombre completo.
1: Gran nombre.
0: Remberto. Segundo nombre. Remberto. Ener Remberto. Está muy bien. Su último partido fue el 1 de julio en la Copa del Mundo frente a México. Y realmente no tiene prisa el Vasco para tirarlo a la cancha. Claro. Por eso, que esté acá es una necesidad más de grupo, que se vaya sintiendo parte, que otra cosa. La idea es que juegue algunos minutos en el segundo tiempo, pero tampoco está garantizado que así sea. Y si no lo hace, tampoco es preocupación, porque la idea es que siga poniéndose de la mejor manera en lo físico. Ya van 50 días que no juega. Ener Valencia en Buenos Aires entrena a la par de sus compañeros y al mismo tiempo está haciendo una especie de módulo personal para que signifique una especie de mini pretemporada, por esto que les marcaba, porque hace mucho tiempo que no tiene un partido de fútbol, pero está realmente muy bien, está muy sorprendido para bien el cuerpo técnico. Estamos hablando de un jugador, de una estrella de elite del fútbol sudamericano, y que obviamente él no ve la hora de saltar a la cancha y quizás tenga su debut hoy con la camiseta de Boca.
1: Que Flores vaya al banco hoy en Boca, ¿es también una cuestión táctica o tiene que ver con el cansancio que viene arrastrando otro de los pibes del Boca predio?
0: Tiene que ver con que frente a Platense jugó su quinto partido en 12 días y el Vasco no quiere que aparezca en esa foto que apareció Paredes, Lozano y Pellegrino en Vicente López. Solamente, solamente por una cuestión de precaución. Bueno, Paredes, al momento que se lesiona, era el sexto partido en 16 días.
1: Claro, claro. Muchas veces cuando hablamos de Paredes, está bien, porque lo hablamos un montón de veces, Cavi, te sumo. Viste que decíamos, bueno, Paredes terminó el Mundial, vino y se puso en el de Boca.
2: Claro.
1: Pero también le pasó el mismo a Otamendi, por ejemplo. Otamendi jugó siempre.
2: Sí.
1: Si uno se va a pensar, Otamendi también jugó siempre.
2: Pero después tenés otros, por ejemplo, no sé, el caso de Julián, que no está para debutar todavía en España. Y terminaron todos jugando esa final.
1: Es verdad.
2: Y tuvieron ese descanso que no tuvieron los de fútbol argentino, cuestiones de calendario.
1: Pero es llamativo, y si querés, es para valorar lo que hizo Pared y lo que hace Otamendi también.
2: Sí, claro.
1: Pero bueno, nosotros estamos viendo la previa de Boca.
2: Montiel es el otro. Montiel es el otro que vino.
1: Pero mira Montiel. Y sobre Montiel se lesionó.
2: Bueno.
1: Ahí tenés uno, ¿ves?
2: Sí.
1: Ahí tenés uno que el cuerpo le pasó factura. Vemos la imagen de los arqueros de Boca, porque recién lo veíamos a Bray. Ahora vamos a Montero. Fíjense la gran cantidad de hinchas ceneices que hay. Más de 20.000 hinchas de Boca hoy en el Defensor de Chaco. No sé si tenemos la posibilidad de tener algún plano alto, largo, abierto del estadio, para que vean la diferencia que hay. Porque Boca supuestamente visitante en Paraguay. Sin embargo, hay más de 20.000 hinchas de Boca y hay 2.000, 3.000, 4.000, vaya uno a saber cuántos hinchas de Recoleta para la revancha del 1-3 para el equipo local. Boca ha ganado su partido en Parque de los Patricios 3-1, defiende la ventaja, pero tiene que jugar obviamente este partido revancha. Ahí vemos el

0: Ah, no, mira, vemos hincha de Boca en aquella platea, vemos hincha de Boca también atrás de uno de los arcos, Javi.
1: Sí, eso es lo que... Vos fíjate, ese es el sector de Recoleta y van a tener esa parte de la platea. Después Boca iba a tener...
0: ¿Ese pedacito de platea?
1: Sí, Boca va a tener o tenía un VIP, también plateas y además la popular. Y ya desde ayer popular es agotada.
2: Ahí sale Boca.
0: Mira, ahí está justo entonces. Sale Boca entonces. Lo tenemos al señor Diego Monroy por ahí, no sé dónde anda, si están dentro del campo, dónde. Pero sale Boca, lo teníamos solamente el arquero. Sale el equipo de Vasco Rarena a hacer el trabajo precompetitivo. Este que bajen de su arquero. Se escuchan los aplausos. Cada vez falta menos. El partido arranca a 19, ¿no?
1: 7 de la tarde, en punto.
2: 19 horas.
0: Vemos cómo están calentando todavía los jugadores de Recoleta. Hace un ratito veíamos las imágenes de los vestuarios, la llegada del equipo local, la llegada del Xeneize. A veces esas imágenes nos cuesta encontrarlas, pero cuando las tenemos tratamos de aprovecharla full, porque veíamos desde la bajada del micro hasta la entrada al vestuario. Por ahí lo veíamos a Silva, aquel uruguayo que seguramente lo recordarán los hinchas de Grana. Ahí está justo, mirá, también calentando entre los jugadores del equipo local. Y el Zócalo nos dice que...

0: Arriba será Lozano, que juega Gorosito. Entonces, ¿cuánto? Tiene muchos jugadores Boca Prego que están siendo titular. Pienso en Gorosito, no digo hoy, sí. Pienso en Gorosito, en Dilolo, Delgado, Flores,
1: Aranda.
0: Y Aranda. Ya tenés cinco que a veces juegan todos juntos en medio equipo.
1: Y ya empiezan a hablar de los que vienen más abajo.
0: ¿Ah, sí?
1: Con Bianco como la referencia del 10 de la reserva.
0: ¿Querés contar a la gente, por si alguno no sabe, quiénes son los otros nombres? ¿Bianco dijiste?
1: Bianco, el torneo proyección, el enganche del equipo reserva, con mucho gol. Por lo menos así lo definen los que están cerca del Boca Previo.
0: Y Diego, entonces está cerca. Diego, ¿vos querés contarnos o nombrarnos algunos nombres que hay que uno tener por lo menos en expectativa y anotaditos pensando en el futuro? Porque la verdad que Boca se ha hecho un equipo proveedor también de futbolistas del Boca Predio hacia la primera división en los últimos tiempos.
2: Sí, esto que marca Agustín es, más allá de que nosotros estemos en el día a día viendo lo que sucede en reserva, en la reserva de Mariano Ron, y los jugadores que se han destacado como Aranda, como Flores, sí, en su momento, y los que se destacan hoy en día, sobresale Bianco, que es el enganche, es más media punta, tiene mucha presencia en el área, y se está realmente destacando. Y esto se debe a, no es que nosotros tenemos ganas de hablar de juveniles de la reserva porque se nos antoja, sino porque el Vasco pretende seguir subiendo pibes. La intención del Vasco es seguir subiendo pibes. Claro. Y si no encuentra algún refuerzo que le colme las expectativas, prefiere mirar abajo y seguir sacando pibes y seguir dándole la posibilidad. Hoy tendrá la posibilidad de tener su primera vez en el banco de suplentes en un partido internacional, porque ya fue al banco frente a Riestra. Facundo Herrera, Jagger, por su parecido con Mick Jagger, el juvenil de 20 años que es central, juega tanto en el sector derecho de la saga como en el sector izquierdo, sí, exactamente.
0: Pero está Jagger, ¿lo ves?
2: Y
0: yo
2: también,
0: no me acuerdo a Jagger con Rulo, pero bueno, no importa, está bien, le dicen Jagger es Jagger.
1: Vas a cambiar el apodo ahora.
2: Te puedo asegurar que si le haces un primer plano es Jagger, es Mick.
0: Bien.
1: Él no lo conozca porque le preguntaron y no sabía de qué era.
0: Está bien,
2: el pelo, sí, es por el rostro, okay, te puedo asegurar.
0: Por la onda también, por la onda que tiene. Bueno,
2: muéstreselo, Agustín.
0: Ya lo vamos a ver. No, nosotros lo conocemos perfectamente, por eso digo. Bueno, vamos a hacer una cosa. Me traemos las imágenes de los 20.000 hinchas de Recoleta calentando, de los jugadores de Boca que ya están en el campo de juego. Vamos a tomar contacto con relator y comentarista del partido que se viene. O sea, digo, con el señor Pollo Viñolo y con Gustavo López. Hola, Pollo. Hola, Gustavo. ¿Cómo andan, muchachos?
3: Pablo, querido, ¿cómo te va? ¿Cómo andás? Aquí te saludamos. Aquí estamos esperando con el señor Gustavo López, acomodándonos para un partido importante, muy importante, por supuesto, histórico para Recoleta y trascendental también para Boca, buscando un lugar en la siguiente ronda de esta Conmebol Sudamericana, con lo que vos contabas, con mucha expectativa, con muchos hinchas de Boca llegando a este escenario. Boca va a ser local aquí en Paraguay y, por supuesto, con un resultado que para algunos pudo haber sido determinante. Yo creo que tal vez para que sea determinante le ha faltado un gol, pero ha sacado una buena diferencia. Boca le ganó a Recoleta en el encuentro de ida por 2 goles de diferencia y tal vez en la jornada de hoy pueda ya asegurar su clasificación a la siguiente ronda y esperará, puede ser San Pablo, puede ser Bolívar, el rival de Boca en la siguiente ronda de la Sudamericana. Pero aquí estamos, un Boca distinto, un Boca con muchos cambios, con muchas variantes. No va a jugar Flores, por ejemplo, lo contaba recién nuestro compañero Monroy, no juega Paredes, habría que empezar por ahí, no juega Paredes, pero bueno, es un muy buen equipo el de Boca, con muy buenos nombres, que tratará de no tener problemas esta tardecita en Paraguay, frente a Recoleta.
4: Es una buena distancia, 2 goles, algo debe tener Recoleta para ser líder en la zona de Santos y San Lorenzo Almagro. Lo mandó a Santos al repechaje y lo eliminó a San Lorenzo de visitante en el gasómetro. Por eso, bueno, hay que tener cuidado con este equipo, que ha sorprendido a más de uno, ha empatado acá, ha ganado poco. Claro, lo que pasa es que Boca hizo en 17 minutos 3 goles en el segundo tiempo. Y después, cuando Recoleta se queda con 9, que fueron más o menos unos 25, casi 30 minutos, no lo pudo liquidar. Esa fue la bronca del Vasco Arrobarrena, porque un gol más me parece que ya teníamos a Boca esperando un cuarto de final. De todas maneras, insisto, es una buena distancia, una buena diferencia. 2 goles, teniendo en cuenta que Recoleta no gana tanto y que Boca de contraataque tiene jugadores muy rápidos.
0: Bien, imaginan ustedes a Milton Delgado como el volante posicional, muchachos, y Belmonte seguramente a los costados. Ya sabemos que el Vasco Acacíbar sorprende y que por momentos ya es el mejor.

0: delantero que tiene Boca. Pero imagina que el volante posicional hoy, el volante central va a ser Milton.
1: Y a mí me parece que sí, que Delgado va a jugar de 5, le gusta más jugar ahí. Tiene Belmonte eso de quitar y después ir a buscar, no es como Ascacíbar, pero puede sorprender a veces y llegar en posición de 9 también, ¿no?
2: Juegue quien juegue o con la posición que ocupe en la cancha, sea Belmonte más por un costado y Delgado más central, claro, o Ascacíbar, yo creo que todos van a tener, casi te diría, la obligación, por supuesto no al mismo tiempo, de poder llegar al área contraria y de convertir. Yo creo que Arruebarrena ha tomado en Bianchi justamente eso que le pedía, y hablo de Arruebarrena y Bianchi porque hay un vínculo, aquel entrenador de Boca lo tenía el Vasco Arruebarrena como uno de sus jugadores preferidos, por una cuestión de inteligencia más que nada. Y se acuerdan que ustedes, que Bianchi le pedía a los mediocampistas,
3: sí, señor,
2: Caglia, Ledesma,
3: sí, señor,
2: que marquen una buena cantidad de goles, es más, los premiaba él mismo. Yo creo que Arruebarrena intenta con sus medios, se ven a Ascacíbar sobre todo, se vio un Delgado que no pudo convertir tanto, pero estuvo cerca del gol también, de que tengan cierta afinidad con el gol, de que se animen. Belmonte es un jugador que tiene una cercanía, sí, con el gol.
1: Está mitad y mitad, entre Delgado, sí, y Ascacíbar está Belmonte, ¿no?
2: Yo creo que lo que quiere Arruebarrena, esto lo decía también el Calle de Mar, tener muchos goles desparramados en diferentes lugares, pero sobre todo en la mitad de la cancha, y yo creo que lo está consiguiendo.
1: ¿Te acordás cuando jugaba Medina, Varela, Equi? No tenía mucho gol y le pedían a los volantes de Boca que lleguen y conviertan, que no sean solo los goles de los delanteros. Por ahí te metía algún gol, un central de cabeza, un lateral también llegando, pero Boca en este último tiempo, el otro día hizo un gol Delgado, metió un par de tiros en los palos y en el travesaño en partidos anteriores también, el número 5. Paredes es un jugador que te puede dar mucho pelota parada, por supuesto hoy está ausente, pero para acompañar a Merentiel, yo creo que Boca si espera y contraataca, se la tiene que jugar Recoleta porque está 2 goles abajo, puede de esa forma ganar el partido.
4: Oye, Gustavo, tengo una pregunta para ambos. ¿Por qué creen ustedes que todavía Villa no encontró el nival que sí le vimos en el Independiente Rival de Mendoza?
1: Bueno, primero lo dijo el Vasco, le falta una pretemporada. Coqueteó mucho con el pase, que se hacía, que no, que se quedaba en Mendoza, que se iba a otro lado, a Brasil. Sin embargo, después, bueno, luego una negociación dura, difícil, porque Independiente también se hacía valer porque lo había comprado. Boca se lleva al jugador, claro, y no hizo la pretemporada que quería. Entonces me parece que por ese motivo, es uno de los motivos por el cual todavía Villa no es aquel.
2: Más allá de que si no alcanzó su nivel, a mí parece un jugador desequilibrante, ¿eh? Un jugador que en una jugada te resuelve, un jugador que asiste, un jugador que genera también su propia jugada. A mí me parece que Villa, si bien no está en su prime, en el que lo vimos con un equipo que lo acompañaba como Independiente Rivadavia, yo creo que hay que sostenerlo también a Villa. Me parece un jugador bien traído por Boca y por ahora administrado de esta manera por el Vasco Arruebarrena. No tiene prisa. Vos fijate que no tiene prisa. No necesita quemarlo a Villa porque pudo no haber jugado y sin embargo el equipo respondió.
1: Sí, le apareció un Flores además que lo dejó bastante en el banco de suplentes y así todo fue importante en algunos partidos, ¿eh? El centro a Ascacíbar en la cancha de Newell's, contra Recoleta en cancha Huracán también, fue importante cuando entró. Es cierto que el rival ya tenía 10 y jugaban todos al ataque. Yo creo que esa expulsión de Báez en el primer tiempo para Recoleta cambió la serie en definitiva.
4: No tiene prisa, decía el Pollo, coincido, claro, los chicos funcionan, rinden, pienso en Aranda, en Flores, que hoy va al banco. Flores fue muchas veces centro delantero, por ejemplo, en la reserva de Boca, y Villa creo que es por izquierda, porque ha jugado por derecha, pero me parece que donde encuentra mejor funcionamiento el colombiano es por el sector izquierdo del ataque de Boca.
1: Sí, se siente cómodo enganchando y pegándole con su mejor perfil, con la pierna más hábil. Insisto que es un jugador que va a arrancar de a poco, por ahora no es el de Independiente de Mendoza, que era el dueño del equipo, jugaba de 10, jugaba de 8, por todo el frente de ataque, tenía más espacio también en Mendoza, acá tiene menos, pero creo que la falta de pretemporada es clave para no ver el mismo rendimiento, ¿no?
4: Claro, bueno, el que nos falta ver, porque todavía no está a punto, es Fener Valencia, que bueno, es el jugador que estábamos esperando y que seguramente también está esperando el hincha Boca, muchachos.
2: Sí, y que yo creo que está bien buscado, si bien ahí tampoco Boca hoy tiene urgencia, o por lo menos la ha maquillado Merentiel, porque Merentiel no solo que convirtió el otro día, le hacía falta en lo personal. Yo creo que ha rebotado bien, que es un jugador que se ha asociado. asociado bien con el equipo. Hay un par de tacos de Merentiel habilitando a compañeros para que conviertan. No sé por qué Merentiel siempre es el primero que está para salir. Pero bueno, yo creo que la llegada de Valencia para Boca puede ser importante. Y yo no estoy de acuerdo con aquellos que dicen que no llega un buen Valencia. Para mí llega un Valencia que no convirtió en el Mundial, pero jugó en un buen equipo en aquel Ecuador. Después tengo algo de Ecuador para contar dentro de un ratito. Pero me parece que es una buena búsqueda de Boca. Yo creo que Valencia le puede dar a Boca un montón.
1: Sí, es un buen definidor y además lo puede acomodar mejor a Merentiel, porque no es uno u otro. Lo que pasa es que andan bien los pibes, Aranda y Flores, y sería una picardía sacar a uno. Pero en algún partido Merentiel acompañando a Valencia pueden ser una dupla de ataque interesante, con los costados, que puede ser Flores de un lado, Villa del otro, o Aranda soltándose, ¿no?
0: Ya lo vamos a sumar a Diego Monroy, pero le quiero preguntar a ustedes, muchachos, después de tantos años de relato y comentarios, si se acuerdan algún partido donde eran más los visitantes que los locales en un partido de Copa. ¿Recuerdan algún partido que haya pasado esto?
2: Estoy pensándolo.
1: Y hace poco yo acá transmití a San Lorenzo con el mismo rival.
0: Ahí va.
1: Y eran pocos los de Recoleta. De hecho, tenía una bandera grande, larga, que la tenían que bajar entre pocos. Y San Lorenzo, que le dieron una tribuna, no le dieron todo lo que dieron a Boca hoy, pero tenía más gente, claro.
0: Bueno, es un detalle, pero es algo más de lo que va a pasar, o parte del color. Lo sumamos a Diego Monroy, que seguramente estará cansado de ver siempre hincha de Boca de local o visitante. Diego, esto no es habitual, pero lo volvés a vivir ahí en Paraguay hoy. A ver si lo tenemos a Diego por ahí, mientras nosotros seguimos viendo las imágenes de lo que viene, del calentamiento previo. Los muchachos ya están seguramente en cabina, preparados para relatar y comentar. Bueno, vuelve Figal a la zaga central en lugar de Irolo, que llega al límite, nos decían. ¿Cómo ven ustedes hoy la dupla central que tiene Boca? Porque juega, se mantiene Ayrton Costa, pero juega Figal.
2: Sí, ahí hay una lucha, yo creo, de estilos, además, ¿no? Porque Figal es un jugador más criterioso, que sabe con la pelota, que también puede provocar algún error grosero en esas salidas de Figal. Dilolo puede ser más aplicado en la marca. Dilolo es un jugador que tiene gol, ha marcado algunos goles de cabeza, sobre todo cuando estaba Miguel Russo y Claudio Úbeda. Ahora, a mí me parece que ninguno de los dos llena la ficha completa hoy para la gente de Boca.
1: No, por eso dicen que están buscando todavía un central. El mercado está abierto, cierra los primeros días de septiembre, y siempre se habla de una posibilidad, ¿no? Que se vaya Dilolo, que llegue un central, que sea zurdo, que sea diestro. Figal tuvo muchas posibilidades. Lo que sí tiene que hacer valer Figal para la gente de Boca es el penal que metió con O'Higgins, porque quedar afuera con O'Higgins hubiera sido un golpe durísimo, ¿no? Perder contra Católica la Libertadores y con O'Higgins la chance de Sudamericana hubiera sido un golpazo para la institución. Bueno, los jugadores de Boca metieron sus penales, salvo Aranda, que la picó y adivinó un arquero, pero creo que también la picó un poco porque llevaba dos penales de ventaja, entonces cancharía un poquito. Si hubiese estado a uno de ventaja, para mí le pegaba fuerte el pibe, pero se quiso lucir y lo adivinó el arquero. Pero Figal el suyo lo metió,
0: Bien, muchachos, le damos un ratito para que se acomode, porque sabemos que en la previa del partido ustedes están acomodando seguramente lo que viene. Son una garantía en cuanto al relato del comentario.
2: Muchas gracias.
0: Así que
2: Pollo, Gustavo, lo pusieron, ¿no? No, ustedes no ponen goles del ascenso.
0: No. Y viste cómo son los productores.
2: Digo, qué sé yo.
0: Están enloquecidos con el Bober. Pollo, vos estás enloquecidos con el Bober acá, los productores. Ahora vemos
1: porque Chicago estaba en offside, ¿no?
2: Sí, estaba en offside, claramente.
1: Pregunto.
2: Claramente.
1: Pregunto si estaba en offside.
0: Un abrazo grande a ambos.
2: Que la pasen bien, ¿eh?
0: Chao, Gaby. Tengan una buena transmisión.
3: Abrazo.
0: Gracias. Bueno, están practicando justamente esto que nos gusta tanto, Gaby. Esto de
3: la definición.
0: De control y definición. El borde del área grande.
3: Bueno.
0: Recién apareció Blanco por ahí. A ver quién viene ahora.
3: Merentiel,
0: mirá.
3: Gol.
0: Define al palo derecho, media altura. Nos gusta esto.
3: Ese es Villa.
0: Villa, de derecha.
3: Y le pegó nomás.
0: Y no sabemos si entró o no entró, pero.
3: Bueno, un detalle. Milton. Ese es Delgado. Milton.
0: Se escucha mientras tanto los parlantes del estadio con la formación Belmonte.
3: Y Flores era el que estaba pivotando, ¿sí? El que estaba en la media luna y el que rebotaba.
0: Que hoy va al banco, por si alguno no lo sabe. Gorosito, como dice el Zócalo, será titular, por la molestia de Lozano, como lateral por derecha. Este es
3: Ese es Gorosito.
4: Gorosito. Hoy de espalda no se ve si era Aranda, es Gorosito, que también prueba, y vemos también lo que hacen los muchachos del equipo local. La Recoleta, bien el arquero en esta.
3: Ah, claro, se la pinchó.
4: Es Lautaro. Ahí lo tenés a Blanco, al zurdo. Ahí lo tenés a Miguelito Merentiel, al uruguayo. Cada vez falta menos. ¿Repasamos el once inicial de Boca?
3: Sí, cómo no, señor. Entonces, Boca será con Montero en el arco, con Gorosito, Figal, Ayrton Costa y Lautaro Blanco. Ascacíbar, Delgado, Belmonte, Aranda, Villa y Merentiel. Los 11 del Vasco Arroba Arena para el partido desde las 7 de la tarde en el Defensores del Chaco.
4: Dijiste Ascacíbar, Delgado, Belmonte. Eso sí, vamos a parar. Calculamos Ascacíbar, más de 8 de suelto. Y más, sí. Más Belmonte, ¿lo ves vos?
3: Puede ser.
4: Delgado se está soltando mucho. Recién lo marcaron los muchachos. Pero está empezando a pisar el área rival, ¿eh? Se está animando.
3: Tiene el remate en el palo contra Vélez. Tiene el remate
4: tiene
3: en el
4: dos los palos. Y un zurdazo contra Vélez también a lo del
3: claro,
4: palo.
3: En el travesaño contra Recoleta en el partido de ida.
4: En el travesaño con Recoleta, tenés razón.
3: Ahí está, mirá, justamente, Milton Delgado.
4: Ahí me gusta.
3: Y Belmonte
4: Delgado.
3: En la época de Gago, de Fernando Gago, supo jugar de volante central.
4: Y Belmonte cuando jugó en Lanús, llegaba al gol de cabeza, cabecía muy bien área de frente.
3: Ahí en Lanús jugó de las dos cosas. Central y después de
4: sí,
3: interno.
4: Señor. Sí, sí, señor. Y ahí está el goleador de Boca. Hoy el mejor delantero de Boca.
3: En el campeonato loco, con 13 es el goleador.
4: Es una cosa de loco lo del ruso Ascacíbar. Vemos la charla entre Gorosito y Belmonte, justamente. Ahí lo tenés a Alexo Melanús, que habla con el chico del Boca Predio. Alguna cosa para marcar. También vemos imágenes de los futbolistas locales. Ayrton Costa, que vuelve a ser titular en Boca. Desgarrado, entonces.
3: Sí, parece muchos cambios, te lo contaba Diego hace un rato. Si vos mirás el equipo que formó con Platense,
4: sí.
3: El 4 fue Lozano,
4: sí.
3: Hoy no está. El 2 fue Tirolo, hoy no está. El 6 fue Pellegrino, hoy no está.
4: Sí.
3: El que siempre está es Lautaro Blanco, que ha jugado todos los partidos en esa banda izquierda.
4: Está bien,
3: no está Paredes y tampoco está Flores. Son las 5 modificaciones con respecto al partido con Platense, ¿cierto? 4 de ellas son o por lesiones.
4: Sí.
3: O el caso de Di Lolo por una cuestión.
4: Entonces,
3: de
4: al banco Flores.
3: Al banco está Flores y por cansancio, ¿eh?
4: Y por eso, por cansancio. Lo demás son por alguna dolencia,
3: sí.
4: O alguna
3: lesión
4: o una lesión confirmada.
3: Correcto.
4: Pero Flores, que muchas veces lo decíamos, juega, por ejemplo, jugaba de 9 hasta la reserva de Boca. Puede jugar por todo el frente de ataque, porque la verdad que lo han usado poco de 9. Ha jugado mucho más por los costados, sobre todo por derecha. En Boca.
3: Bueno, viste
4: en primera,
3: que, ¿quién estaba en la imagen? Carlos ¿quién? Palacios. Entre los suplentes que estaban allí.
4: Qué poco hablamos de Palacios, ¿no?
3: Ese es Valencia, pero estaba Carlos Palacios, también el chileno. Creo que es todavía uno de los que no ha tenido tantos minutos con el Vasco, ¿cierto? Jugó ese partido con Sarmiento de Copa Argentina, después una lesión lo apartó y a partir de eso puede ser todavía alguno de los que tenga crédito abierto, poco crédito, pero abierto, que puedan llegar desde el banco de suplentes.
4: Mirá que es esta imagen. Parte de los 20.000 hinchas de Boca que va a haber entonces hoy en el Defensor del Chaco en Asunción, en Paraguay. En este partido revancha.
3: Vos sabés que
4: por Copa Sudamericana,
3: cuando Recoleta jugó y se sortió el grupo y se notó que iba a enfrentar a Santos y a San Lorenzo,
4: sí.
3: Dijeron ellos con respecto a su localía que la iban a jugar dependiendo, primero obviamente que iban a evaluar lo deportivo, pero sobre todo si era contra la Argentina, buscar algún estadio que le sea cómodo a los argentinos, si era a los brasileños, ver esa cuestión. Rápidamente, cuando supieron que el rival iba a ser Boca, anunciaron esto: Defensores del Chaco, hay una recaudación por detrás que ellos buscan tener y que saben que aquí lo importante también era no solo lo deportivo, sino el marco que se le pueda dar al partido.
4: Es que está viviendo un sueño Recoleta, ¿no? Está viviendo un sueño después de clasificar en un grupo cuando tenía a San Lorenzo, a Santos, y ahora con la posibilidad concreta de enfrentar a Boca. Nada más que un ratito, hacemos una pequeñísima pausa. Estamos en vivo, sí, haciendo F360 por la pantalla de ESPN, y ya volvemos porque seguimos viendo la previa de lo que viene, y lo que viene es Recoleta frente a Boca.
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0: Bien, imágenes entonces de lo que viene, y lo que viene es Recoleta Boca, sí, plato fuerte de Copa Sudamericana. Recuerden que Boca ganó el partido de día 3-1, se viene la revancha en el Defensor del Chaco, donde hay ni más ni menos que 20.000 hinchas Xeneize, Azcacíbar, Merentiel, algunos de los futbolistas de Boca que vemos en imagen, porque Boca está calentando de cara a su gente, busca la clasificación con varias bajas. Veremos qué partido le puede ofrecer Recoleta. ¿Vos imaginás, Javi, a un Recoleta haciendo buscar el partido sabiendo que perdió la ida 3-1?
1: La palabra de su entrenador en la previa no me hace imaginar eso. Él dijo, un gol en el primer tiempo, bastante simple lo hizo, y un gol en el segundo, sí, y vamos a penales y practicamos los penales.
0: ¿Ah? ¿Practicaron penales?
1: Sí, él dijo,
0: bueno,
1: que practicaron
0: tiene,
1: penales.
0: Tiene fe, entonces.
1: Sí, pero tampoco dijo, lo vamos a ganar el partido. Dijo, uno en cada tiempo y vamos a los penales.
0: Pero bueno.
1: O sea, ambicioso hasta ahí el bueno de
0: Jorge.
1: Lo que
0: pasa cuando hoy me enteré que habían practicado penales, algo de confianza se tiene. A ver, puede pasar cualquier cosa.
1: No imagino un equipo que lo vaya a buscar, al contrario.
0: Yo tampoco.
1: Y creo que el Vasco a sus futbolistas y en la intimidad dejó entrever esto, y creo que algo también decía Diego. Boca lo va a ir a buscar el partido.
0: Claro, no confiarse de los dos goles de ventaja.
1: Boca lo va a ir a buscar. Ahí lo tenés a Jagger, mirá. Ahí está, ahí atrás está de Jagger. Correte, Kevin.
0: Mirá qué rulo. Más Fellaini que Jagger, sí, pero bueno.
1: No estás convencido con
0: que
1: el...
0: no tiene tanto rulo.
1: Podría hacer un especial un día. Apodos que no coincidan.
0: No, va, yo no se lo puse el apodo, así que.
1: Por eso que no coincidan.
0: Quizás se pase más de cara que con su pelo. Bueno, ahí está la imagen de los jugadores de Boca que se meten en el vestuario. Y entonces nosotros aprovechando la imagen de los jugadores del equipo Xeneize yendo al vestuario a cambiarse para jugar nada más que un ratito. Vamos cerrando esta emisión de 360. Gracias, Javi.
1: Un abrazo.
0: Y nosotros seguramente volvemos mañana para seguir hablando de lo que fue el partido Recoleta Boca, que se viene a continuación por ESPN y Disney Plus. Chau, chau.

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1: Señoras y señores, un marco fantástico para dar que el equipo continúa en la Copa Sudamericana.

0: Hola, hola, hola, hola, ¿qué tal? ¿Cómo le va? ¿Cómo andan? Tengan ustedes muy, pero muy buenas tardes. El placer de saludarlos para este partido por la Conmebol Sudamericana. Octavos de final, partido de vuelta. La presentación del equipo local jugando en otro escenario, porque el suyo es muy pequeño. Por eso jugará el defensor del Chaco. Estoy hablando de Recoleta, que así llegaba frente a Boca Juniors. Y el equipo argentino, que viene de ganar en la ida, sacando 2 goles de diferencia. Para algunos, Boca podía haber liquidado la serie en aquel partido en la cancha de Huracán. Lo cierto es que la llave sigue abierta, a pesar de la buena diferencia que sacó el equipo argentino. Así llegaba antes Recoleta. La llegada de Boca, Figal será titular en el conjunto sanaíce. Velasco no. Aquí estamos junto a Gustavo López para vivir la vuelta de Recoleta frente a Boca por esta Conmebol Sudamericana.
1: Hola Sebastián, buenas tardes para todos. Sin ninguna duda la sorpresa de la Copa se llama Recoleta, porque estaba en un grupo difícil con Santos, San Lorenzo y Cuenca, y terminó primero e invicto. Ha empatado muchos partidos, le ganó a San Lorenzo en el gasómetro, y por eso, al ser líder, tuvo que esperar esta llave, octavo de final. Lo de Boca distinto, se armó para ganar la Libertadores, quedó afuera en primera ronda con Católica, tuvo que ir a jugar playoff 16avos con O'Higgins, sufrió pero venció por penales, y hoy tiene que aparecer el equipo como en algún momento, sobre todo en el segundo tiempo en la cancha de Huracán, jugó como lo hizo ante este rival. Hizo 3 goles en 17 minutos, en un partido que estaba bravo, difícil, pero una expulsión de Báez a los 44 que cambió la historia. Entró Villa en esa segunda etapa, ya se dedicó a defender el equipo paraguayo, que, bueno, mantuvo una distancia de 2 goles, y por eso Jorge González en conferencia de prensa dijo: estamos vivos, porque Boca no nos mató, tuvo casi 30 minutos, 11 contra 9. Boca, que ha tenido jugadores de buen nivel, que han levantado desde que llegó el Vasco, tiene otro ritmo, tiene otro juego, y la gente quiere que tenga también otros resultados.
0: Señoras y señores, el amigo Monroy, los saludamos con los títulos más importantes del equipo argentino. Hola Monroy.
2: Hola Sebastián, hola Gustavo, el placer de saludarlos. Aquí estamos en el Defensores del Chaco, que uno mira para cualquier lado y ve colores azules y amarillos por todos lados. Boca se sentirá local en esta definición de llave frente al equipo paraguayo. 20.000 hinchas han llegado hasta Asunción para hacer sentir al equipo del Vasco Arruabarrena como en su casa. Un equipo que tendrá varias modificaciones, algunas obligadas y otra por exigencia física. El Vasco prefiere cuidar a jugadores que entiende que están al límite desde lo físico. El caso de Lautaro Di Loro, por ejemplo, que estará en el banco de suplentes, al igual que el caso del juvenil Flores, que también estará en la banca de relevos. Sí, tiene que reemplazar de manera obligatoria a Leandro Paredes, a Lozano y a Pellegrino, que se han quedado en Buenos Aires. Para ello, Gorosito será el lateral derecho, Ayrton Costa reaparece en el sector izquierdo de la zaga central, y Belmonte será quien se encargue de distribuir el juego en la mitad de la cancha. 5 modificaciones respecto del 11 que paró en Vicente López y empató frente a Platense. Otra novedad se dará en el banco de suplentes. Por primera vez, Ener Valencia firma planilla y hoy tendrá la oportunidad de tener sus primeros minutos con la camiseta de Boca.
0: Señoras y señores, hacemos una pausa. Ya regresamos con todos ustedes. Se vendrá Recoleta frente a Boca, octavos de final, partido de vuelta de la Conmebol Sudamericana. Ya venimos.

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3: Señoras y señores, aquí está, aquí lo tienen. Aparece Recoleta. Aquí está el equipo de Paraguay jugando como local hoy en el Defensor del Chaco. Señoras y señores, aquí está, aquí lo tienen. Aparece el Club Atlético Boca Juniors como si fuese local aquí en Paraguay. Una multitud de hinchas de Boca para ver al equipo del Vasco Arruabarrena buscando la clasificación a la siguiente ronda de la Conmebol Sudamericana. El partido de ida terminó 3-1 para el equipo argentino. Ahí está Boca. La imagen ya característica de Álvaro Montero. Enorme arquero que tiene Boca. Señoras y señores, ya está Boca, casaca alternativa para el equipo argentino. Y ahí lo tienen a Recoleta, el joven equipo de Paraguay, que está quinto en el torneo local. Tiene 7 puntos en su campeonato. Deberá dar vuelta a esta historia si quiere seguir en la Conmebol Sudamericana. Cuando se escucha de fondo el público de Boca en esta noche que tenemos en Asunción, con este marco realmente fabuloso.
4: Cómo se juega en Asunción, en el Defensor del Chaco, el local es Recoleta. Si uno mira a la gente, el local lejos es Boca Juniors. Más de 20.000 hinchas lleneises para este partido. Te engancha la Sudamericana, ¿eh? Primero querés Libertadores sí o sí, pero cuando bajás la querés ganar. Y aquí está Boca.
3: Los fuegos artificiales en esta noche de Paraguay. Señoras y señores, Gustavo López. Así forma Recoleta.
4: El equipo de Jorge González, Ferreira el arquero, Marota Monzón, los dos argentinos más Cardoso, los tres centrales. Medina a la derecha, Ríos a la izquierda, con Espínola y Domínguez en el centro. Alejandro Silva, el uruguayo, ex Lanús a la derecha. Aldo González más suelto. Y el delantero ex Godoy Cruz, Parzajuk.
3: Ahí está la formación del equipo de Paraguay de Recoleta. Aquí tenemos al señor Matonte de Uruguay con Sopi Muniz y Matías de Armas, todos uruguayos. E insisto, tenemos un marco fabuloso en este estadio con capacidad para 36.000 espectadores. Más de 20.000 son de Boca. Y diría 25.000, 26.000 de Boca seguramente. Recoleta tiene un estadio muy pequeño, por supuesto no habilitado para esta competencia. Por eso juega aquí en este escenario. Para cambiar de lado, allá estaba el futbolista Cardoso, que es el capitán que tiene Recoleta. Señoras y señores, Gustavo López, así forma el equipo argentino, así va Boca.
4: El equipo del Vasco con el colombiano Montero en el arco, en el fondo Grosito a la derecha hoy, con Figal y Costa de centrales, y sigue Lautaro Blanco a la izquierda. En el medio, Ascacíbar, Milton Delgado, más Belmonte, más suelto Aranda, adelante Sebastián Villa y el capitán Miguel Merentiel.
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0: Señoras y señores, se van agrupando los futbolistas sobre el círculo central. De remera amarilla, totalmente amarillo el conjunto de Paraguay.
1: La pelota en el centro es una invitación a jugar, a compartir y a disfrutar. Y nada de eso es posible sin respeto. Respeto que se expresa en cada gesto, en cada palabra y en cada decisión. Es una invitación para todos, sin distinción. No hay lugar para la discriminación, el racismo ni la violencia. Esta iniciativa, la Conmebol reafirma su compromiso de promover un fútbol que une y que sea ejemplo desde el primer minuto hasta el final del partido, donde no caben dudas que el respeto es titular.
0: El claro mensaje de Conmebol. Señoras y señores, se vendrá la presentación de Boca frente a Recoleta. Espera San Pablo o Bolívar del otro lado. 1-1 salieron al partido de ida. En Bolivia la revancha será Brasil. Mañana estaremos para River Santa Fe en Colombia. Aquí estamos junto a Gustavo López, junto a Monroy, para compartir con todos ustedes la presentación de Boca Juniors frente al conjunto de Paraguay. Moverá el equipo argentino. El campo ha sido mojado varias veces. En algún lado creo que se le fue la mano. El terreno se ve en buenas condiciones. Insisto con esto, un marco realmente estupendo tenemos para este partido de la Conmebol Sudamericana.
1: 7, 6,
0: la cuenta.
1: 5, 4, 3.
0: Y ahora sí, señoras y señores. Troncero ya está jugando Boca en Paraguay frente a Recoleta. 3-1 salió el partido de ida. Pelotazo largo ya de Figal para que vaya a buscarla. Miguelito Marentiel va saliendo con la pelota dominándola al arquero Ferreira. La va tocando Ferreira, viene para Cardoso. Cerquita para Yanda Espínola. El capitán de Boca será Marentiel, está tardecita en Paraguay. Va saliendo con la pelota Recoleta, balón largo para Parsajú. Termina volviendo para acá Blanco. Boca Blanco. No podía para allá Delgado. Se viene con la pelota para acá el equipo de Paraguay. Termina marcando a Casíbar. Le va a quedar para Blanco. Pelotazo largo ya de Lautaro. Golpe de cabeza. Hasta allá del jugador Marota. Nico Marota, que es argentino. A Casíbar. Pelotazo largo otra vez a la de Blanco. Lo buscaba a Villa. El balón que rebota al futbolista que presionaba, que era Domínguez. De manos va a reponer el equipo argentino.
2: Habló el Vasco en la previa, dijo que se la tiene que jugar Recoleta, que va a tener que salir y atacar. De todas maneras no quiere especular. Da la sensación que Boca cuando espera es 4-1-4-1. Después los del costado, Aranda en la derecha, Villa en la izquierda, se sueltan.
0: Blanco venía ya para Merentiel, la estaba sacando Marota. Casaca número 5. De manos va a reponer para allá el equipo argentino en este arranque del partido. Allá el Vasco Arrobarrena, entrenador que tiene Boca Juniors. Va a tomar la pelota Blanco por el sector izquierdo. Lautaro Blanco para hacerlo. Se mueve para allá Merentiel. Pelota otra vez ahora para Blanco, la saca ya Medina. Va saliendo con la pelota de fondo Figal, la mete con zurda. Va a Merentiel, venía para Belmonte. Va tocando hacia atrás ahora para que salga Delgado. Boca hoy sin paredes, le rebota a Villa. Marcaba Medina. La va limpiando para acá Delgado. Va saliendo con la pelota Figal. Ya la tocaba para afuera para Gorosito. Otra vez ahora para Figal. Lo presiona González. Obligado a sacar, estaba el arquero Montero. Montero, Merentiel, Cardoso. Volviendo para acá Medina. Atrás otra vez ahora para Marota. El arquero Ferreira, que la estaba sacando para el sector izquierdo. Preciso para Monzón. Va saliendo el otro argentino, Monzón. Atención que se viene Ríos. Va Ríos. Volviendo Grosito. Lo mueve el futbolista de Boca. Ganó Ríos. Se viene Recoleta. Atención con el centro. Va saliendo para allá Grosito. Se le había filtrado Ríos por izquierda. Lateral derecho de Boca. Lateral para el conjunto de Paraguay.
2: Lo pasó dos veces a Grosito. Y después zafó del córner el pibe, ¿eh? Porque si no, juego aéreo, los paraguayos tienen potencial.
0: Calor, ¿eh? Va saliendo con la pelota Marota. Ferreira esperando para acá, está Merentiel. 3 minutos tenemos. tenemos. Recoleta 0, Boca 0. Se va adelantando Medina por derecha, va saliendo con la pelota Marota. Pelotazo largo para que vaya Persa Hook. La estaba buscando para acá González. Se viene con la pelota Recoleta, de frente lo tiene Domínguez. Presiona para esa Costa, para ahora no hay falta. Marca Costa, la saca Blanco. De manos va a reponer el equipo de Vasco Rodorrena.
2: Otro que zafó del córner, bien Blanco en pelearla. Porque creo que buscaron los dos la misma maniobra. Un tiro de esquina con pelotazos largos lo está complicando Recoleta. Tiene que estar atenta la defensa de Boca de salir un poquito.
0: El árbitro le dice a Blanco que ni bien tome la pelota, empieza a contar.
2: Sí, porque en el saque anterior, ya en ataque, lo perdonó.
0: Lo pisaron a Merentiel. Lateral corresponde al equipo argentino. Va saliendo Domínguez. La metía Domínguez para Persa Hook. La buscaba Kevin. Termina dominando para acá Belmonte. Alta contra Belmonte. Hay tiro libre, corresponde a Boca. En este arranque del partido, querido Monroy.
3: Es el cuarto partido en el ciclo del Vasco que conforman dupla Figal y Ayrton Costa en esta oportunidad, porque el otro está al límite y en el banco.
0: Va saliendo con la pelota Casiva, atención que se viene Boca, toca para acá Aranda, entregó para Villa, para adentro tiene que estar Merentiel, atención, se viene Aranda, se le va largo, control. Iba Silva, Persa Hook, Delgado, se viene Blanco, la pide Merentiel, viene el centro contra el área para Casiva, que llega siempre, la sacaba Monzón. González, Figal, Gorosito, de bien Gorosito, se viene Gorosito de buen manejo, la busca Casiva, rebusca Merentiel, va para Merentiel, tiene Aranda el primero, va Aranda, Aranda, Aranda, tenía el disparo, toca para Villa, no lo cante, no lo grite, no se abrace, se lo pierde Villa, la hizo bien Aranda, tal vez tenía el disparo antes, se lo pierde el colombiano. Esto sigue 0-0.
2: Bien los pibes de Boca, primero Gorosito en ataque, porque gambeteó a dos, después le dio a Aranda la pelota, que arranca en un principio a la derecha, pero después cuando Boca ataca hacia la diagonal y termina de 10. Tenía el remate, pero le dijo a Villa, tomá y hacelo. Villa la tiró arriba del travesaño, buena de Boca.
0: Va saliendo con la pelota para acá Ferreira. La más clara fue para Boca en este arranque del partido. 3-1 en el Ducó, ganó el equipo argentino. Se abre para allá Medina, va saliendo con la pelota Marota, toca ya para su arquero Ferreira, Cardoso, Monzón. Pelotazo largo, demasiado largo para que vaya Ríos. El balón se pierde por un costado. Ahí lateral corresponde al equipo del Vasco Arruabarrena.
2: El pelotazo largo es anunciado de Recoleta. Ahí la saga con los laterales deberían dar un pasito adelante para achicar y dejar en offside a los rivales.
0: Gorosito. La buscaba Merentiel, va para Aranda, parece estar inspirado. Pica Villa, se le metió en offside. Va con la pelota Aranda, por eso no vino el pase. Se le metió en offside el colombiano. Aranda, que creo está inspiradísimo. Aranda se viene con la pelota Blanco. Aquí va Blanco, va llegando Merentiel al área. Blanco lo marca Medina, pase atrás para Casíbar. Marota. Va saliendo otra vez ahora Aranda de taco, tocó para Blanco. Ya vino la pelota para Delgado. Delgado. Villa. Va llegando al área Merentiel y también a Casiva. Atención que va Villa. Ah, córner. Hay tiro de esquina para Boca, que quiere matar la serie. Hay tiro de esquina para el equipo del Vasco.
2: Boca como si la serie estuviera 0-0. Lo va a buscar. Juega en campo rival. Está bien Aranda de conductor. Se mete adentro para dejar en la zona derecha a Gorosito.
0: Corre para Boca. Le va a pegar a esa pelota Aranda. Tomás Aranda, casaca número 10. En el equipo argentino. Allá es Casíbar. Que ha marcado una buena cantidad de goles con el Vasco Arruabarrena. Va saliendo con la pelota para acá Medina. Vuelve Aranda para marcarlo. Quiere sacar la contra para acá Recoleta. La buscaba y la podía Silva. Volviendo para acá Villa. Va para Figal. Figal. Merentiel le dice que espere. La va entregando hacia atrás ahora para que salga con la pelota el equipo argentino. Aquí la tiene Delgado. Delgado jugando de paredes.
2: Sí, bien de 5 Delgado. Juega a la derecha, pero más adelante Belmonte. A la izquierda lo hace Casíbar. Es casi un 4-1-4-1 cuando espera.
0: Delgado. Ayrton Gastón Costa. Abierto Blanco, abierto Villa, se tira atrás Merentiel, va subiendo Gorosito por derecha, había rebotado la pelota en Cardoso, el balón se perderá por un costado, será lateral para Recoleta. En 8 minutos del encuentro.
2: Raro el córner anterior porque no pasó el hombre que estaba en la barrera. O no había distancia o le pegó mal.
0: Ya para Zarro está Medina. Medina la peinaba Domínguez. La estaba sacando con zurda para acá Ayrton Costa. La pelota será para Recoleta. Se perdió por un costado. Lo marca el árbitro Matonte, el señor de Uruguay. Será pelota para el equipo paraguayo. Se le queja el Vasco a Robarrena, el cuarto árbitro, va saliendo con la pelota Silva. Ya se viene con la pelota Monzón, se abre para allá Ríos. Por adentro va buscando a González. Aquí tiene la pelota otra vez ahora Recoleta, la dejaba Espínola. Vuelve a empezar Cardoso. Marota, ¿dónde está el arquero de Recoleta? Va saliendo Marota. Atrás para su arquero, Barreira. Visiblemente adelantado.
2: Como si fuese futsal, ¿no? Sale el arquero a jugar.
0: Ah, mire, ¿le gusta?
2: No, obvio, todos los deportes.
0: ¿Usted quiere pivote?
2: Sí.
0: Va saliendo con la pelota Marota, se abre para afuera Medina. Atención que la tiene para acá Domínguez. La estaba sacando con zurda. Volviendo el futbolista de Boca Final. Presiona Casíbar. Va saliendo Medina. A Casíbar. Se viene Villa. Ahí va Villa. Casi lo lleva por delante Merentiel. Villa. La sacó por derecha. Villa empieza a correr. Y si no te corres, te lleva por delante. Recién a Merentiel. Casi se lo choca. Deberá descargar el colombiano y después picar. Será tiro libre, corresponde al equipo argentino.
2: Y además Villa con espacios es otro. Hoy los tiene porque Recoleta pierde 2-0, pierde 3-1, pero 2 de distancia. Y tiene que salir. Gorosito le gusta el ataque, ¿eh? ¿Cómo va?
0: Va saliendo con la pelota justamente como marca López Gorosito. Se desmarca Belmonte. Pase anunciado, termina volviendo para acá para sacar la Marota. Sale con la pelota Cardoso. Ahí le pegaba Cardoso. Lateral para Boca, sector derecho. Va tomando la pelota Dylan Gorosito. De manos va a reponer el lateral de Boca. No está Lozano, lesionado. Al igual que Paredes, en el equipo argentino. La va sacando Figal, toca atrás para Álvaro Montero. Montero. Iba tocando ya para Delgado. Venía para Figal. Pase de Figal para Merentiel. Pasa Gorosito. Merentiel. Qué bueno, tres dedos. Señores de Aranda para Gorosito. Si la cambia esta Villa y va llegando al área también para buscarlo para adentro a Casíbar. Termina cortando para acá Monzón. Aranda. Acá está Aranda. La tiene Tomás. Sí, Aranda. Que juega como si tuviese varias temporadas en primera. Con la 10 de Boca.
2: Se nota que se conoce mucho con Gorosito. ¿Cuántos partidos habrán jugado juntos en reserva, no?
0: Va saliendo con la pelota Blanco. Hacia atrás ahora para Montero. Montero, Figal. Hasta allá va Arzajub. Pelotazo largo para que vaya Merentiel. La estaba sacando Cardoso. Cuando iba Merentiel a presionarlo, de manos va a reponer Boca. ¿Cuándo estamos, querido Monroy? En 12 minutos de este partido.
3: Gorosito vuelve a ser titular después de 4 partidos, la última vez frente a Newell's en Rosario, cuando comienza a chispear, comienza a llovinar.
0: Va saliendo con la pelota Aranda. Llovizna en Paraguay, 0-0 todo el partido, pelota para Villa. Acá le gusta jugar al colombiano. Termina perdiendo con Medina. Blanco, Blanco si saca el centro, bueno, es Blanco el que sale, es el arquero Ferreira. La va dominando el arquero de Recoleta, pelotazo largo para Parzajub. Iba sacándola para acá Ayrton Costa, quedó ya para Delgado. Delgado, estaba fuera la pelota cuando la metía Blanco. De manos va a reponer Recoleta.
2: Tiene el dominio del partido Boca. Hasta aquí tiene mucho la pelota, la recupera rápido. No sabe bien qué hacer hasta aquí Recoleta. Tiene laterales bien subidos, Gorosito y Blanco. Casi en campo rival.
0: Marota, Ferreira. Va saliendo con la pelota para aquí Espínola. Abierto para izquierda está Monzón. Hasta allá para presionar arriba Belmonte. Aquí la tiene Espínola. allá va Casíbar. La pide para afuera Medina. Lo está esperando para acá Villa. Va saliendo con la pelota el futbolista. Marota termina rebotando otra vez ahora Villa. Pelotazo largo de Marota al área para que vaya Esparza. Golpe de cabeza de Ayrton Costa. Regresa Aranda. La revolea Gorosito. Va a buscarla Cardoso. En lo alto Belmonte. Llega tarde Belmonte, comete falta. Deja seguir el árbitro, la tira Recoleta. Aquí va Silva. Se viene con la pelota Ríos. Tocó para afuera para Monzón. Centro de Monzón al área. Gana otra vez ahora Ayrton Costa. Villa. A la entrega de Villa gana Marota. Va saliendo Silva, el uruguayo. Cortaba Delgado. Vino para Gorosito. Dylan Gorosito. Ya jugó la pelota para Milton Delgado. Volverá hacia atrás para Figal. Se mueve un poquitito Belmonte. Aquí la tiene Delgado. Costa. Hasta allá iba Montero. De fondo se escucharán los hinchas de Boca. En esta noche que tenemos ahora con algo de llovizna. Se van poniendo los pilotos que aparecen de color amarillo en las plateas. Lloviznando en Paraguay. Boca 0, Recoleta 0. Se viene Delgado, pelota para Aranda. Otra vez ahora, tiene por acá Delgado. Delgado, la espera Villa. Delgado, arco Delgado. Señoras y señores, miró que Villa no estaba. Por eso jugó él con su disparo. La pelota quedó para Ferreira.
2: Es el volante más retrasado de Boca, Delgado. Y recién condujo de 10. Puso una pelota de gol. No prosperó porque justo llegó el central de Recoleta. Y después le pegó al arco.
0: Va saliendo con la pelota Ferreira. Marota. El que sube para afuera es Medina. Se ve una clara insistencia de Arruebarrena para que los volantes de Boca lleguen al área. Por supuesto, Casíbar es el que más lo hace y quien más ha marcado goles. Pero también Delgado ha tenido los últimos partidos con Arruebarrena llegadas importantes. Ayrton Costa, arriba gana Ayrton. Cortaba Espínola. Va saliendo Ríos, allá la tiene Arzajú. Se viene con la pelota Recoleta. Había offside, no. El balón se perderá por un costado, reclaman un offside en el arranque de la jugada. La revoleaba la mano para allá Belmonte. Así está lloviendo en Paraguay. Casi 16 minutos tenemos. Va saliendo con la pelota Silva. Ya la tocó para Espínola. Se viene con la pelota Recoleta. Termina marcando Gorosito. Toca para Belmonte. Aranda. La buscaba Belmonte. Baja Sibar. Atención con Villa que presiona. Medina. Va saliendo con la pelota Medina. Por adentro la pide Silva. Aquí recibe la pelota el futbolista número 10 de Recoleta. La cambió de frente. Este tiene ganas de pegarle. Va Monzón. Viene el centro de Monzón. Atención, quedó libre. No cabeció bien González. Fíjate cómo le reclama, creo que Blanco a Casíbar. Creo que le resonga Blanco a Casíbar. Se llueve todo en Paraguay. Ha llegado Recoleta.
2: La mejor jugada, la única te diría del partido para Recoleta. Fíjate cómo carga el área. Porque en este centro de la izquierda había 5 jugadores paraguayos cerca de Montero.
0: El reclamo fue de Blanco para Casíbar para que vuelva. Diga que González no cabeció bien.
2: No.
0: Si no era la chance clara, quedó golpeado a Casíbar. Se detiene el juego. Se levantan los hinchas de Boca con la lluvia. 17 minutos, Boca 0, Recoleta 0. Contame, Monroy.
3: Y cada vez la lluvia es más intensa. Se pone de pie a Casíbar, que es el goleador del ciclo de Arruebarrena, con 4 gritos.
2: Ayer 31 grados, hoy 18. Y lluvia en Asunción. Se quedó a mitad de camino González, porque no fue ni un remate al arco de cabeza, ni se la terminó bajando al compañero.
0: Ah, bueno. Aranda es cosa seria de verdad. Y se da a vos. Se ha descubierto con la pólvora, ¿no?
2: Mandamos un abrazo, pero es muy bueno el chico, realmente. Está,
0: y bueno, ahora.
2: Sí, Historia también y Gorosito también. Buenas inferiores, ¿eh? Y campeones.
0: Va saliendo con la pelota Marota. Abrazo grande para el señor. Siguiéndonos. Y le mando un saludo al otro que se pone celoso.
2: ¿Quién es el otro?
0: Obra que está ahí también. Ahí está. Se llueve todo. 18 minutos tenemos. Recoleta 0, Boca 0. Va saliendo con la pelota final. pozo largo ya de Gorosito. Los partidos con agua, con lluvia, tienen otro condimento, ¿no? Le dan cierta épica a los partidos. El agua, el partido está 0-0. Esta era la del conjunto paraguayo.
2: Claro, porque no termina ni bajándosela el compañero. Miren, hay 5 camisetas amarillas en el área de Boca. Blanco se cierra para ayudar a los centrales.
0: Se viene con la pelota, Boca va para Villa y esta se la tira larga, puede ganar. Ahí va Villa, pica Blanco, va Villa, enganchó, tiene el gol Villa, el arquero de rebote. Señoras y señores, Ferreira notable. La hizo bien el colombiano, se hizo el hueco, remató abajo, un poco incómodo, pero el arquero Ferreira tapó lo que pudo haber sido el gol del equipo argentino.
2: Es una pena que uno de Boca aterrizó en el área, porque si no era para que tome el rebote.
0: Blanco, Villa, Medina. Señoras y señores, 19 minutos, la más clara para Boca, la tuvo el colombiano. ¿Marcó goles Villa desde que volvió?
3: Sí, claro. Ha tenido 2 asistencias en el último partido frente a Recoleta cuando tuvo quizás como mayor destaque.
0: ¿Pero goles marcó?
3: Ahora no, volvió. Todavía en su
2: segundo, en su vuelta no marcó goles. Sí, asistencias tiene la cuarta.
3: No, 2 asistencias.
2: El que cayó fue Merentiel. Merentiel se patinó, tropezó. Si no estaba para rebote, buena jugada de Villa.
0: Va saliendo con la pelota Marota. Atrás para Ferreira. Adelantado siempre el arquero. Pelotazo largo. Marcaba Figal. Se viene Aranda. Acompaña Casíbar por adentro. Acá está Boca. Ya quiere el primero. Atención con Villa. Pelota para Merentiel. Y tiene el primero. Miguelito. Se tira y cruza. Espínola. Cardoso terminó tirándose, tapando el disparo que era débil. De Merentiel reclamado en una mano. Era un par de llegada de Boca con Villa antes, con Merentiel después. Me parece que si Boca pura va en control del primero rápido.
2: El espacio se tiró como un arquero, el jugador paraguayo le pegó en la espalda, se le pegaba la mano, era penal. Peligroso lo que hizo, pero tapó lo que era el primero.
0: Marca Aranda, va saliendo con la pelota para acá Silva. Hasta allá iba Gorosito para marcarlo. Se viene con la pelota para afuera González. Empieza a estar bueno el partido. Marca Fial. De manos va a reponer Recoleta. 3-1 en el Ducó. Salió el partido. Monzón. Ya se viene Espínola. Está para darle.

0: tentación tirársela por arriba al arquero de Recoleta, ¿no? Para los jugadores de Boca, porque lo ven adelantado, jugando casi como un arquero de futsal, saliendo con los centrales.
1: Y yo creo que si Aranda se aviva, tal vez en alguna pruebe.
0: Yo creo que en alguna puede probar,
1: Blanco, Villa, Marota, marca saliendo del fondo, Ayrton Costa se viene con la pelota, Recoleta, que reacciona, atención, para adentro, está libre, Persahun, termina cruzando para acá final, Persahun, la busca González, González, no salió, la va a sacar para acá, para el futbolista, y salió la pelota por el fondo, saque de arco para Boca, avisó un poco Recoleta, está bueno el partido.
0: Sí, algo que no está haciendo Boca, que es achicar, porque en la anterior habilitó Figal, y acá también, Figal se queda demasiado lejos de su compañero de saga, que es Costa, y termina gritando. Acá, cuando tiene que ir a buscar el rebote de Merentiel, se cayó. Y esta es la anterior, el pase del 6 es buenísimo, de Espínola. Y después, cuando va a definir de zurda, David, tenía el arquero encima.
1: La pausa, hidratación. A ver si podemos escuchar a los entrenadores. 22 minutos y medio.
2: Se da para hacer el 3 ahí en el medio, pero acá Sivan se junta mucho con Villa. Entonces vos te quedas a la izquierda porque el monte no es tan dinámico. Entonces, hola, agarrate a Sivan para que. Escúchame. Hola, agarrate a Sivan para que él le pueda sostener a Villa. Porque esa es la conexión que tiene. Tiene que irte encima de él. Aranda está solo allá y acá Delgado no está conectando. Vos le tenés que agarrar a Sivan. Esa conexión es lo que nos tiene que haber. Ah, hey, escúchame, Nico.
1: No se escucha lo que dice Marquich, ¿no?
0: No, y el bajo tampoco. Sí, González, a ver. Como que sacaron el micrófono, quizá. Nada, ¿eh?
3: Uno de los auxiliares se encargó de alejar el micrófono, ahora vuelve de nuevo. Se acerca ahora, de nuevo, otra vez.
0: Bueno, no debería pasar eso, porque por algo está el minuto de rehidratación. Escuchamos a González que dijo, tapémoslo Casíbar, que se junta mucho con Aranda y Merentiel y Villa, y que Belmonte no está dinámico.
1: Va a dominar la pelota para acá Montero. Mañana estaremos en Colombia para la presentación de Santa Fe frente a River por esta pantalla. Jornada, semana de Conmebol Sudamericana. Le va a pegar a esa pelota Ayrton Costa. Costa, Montero. Montero, pelotazo largo ya de Álvaro. Casi chocan dos. La sacaba Cardoso. Metía Espínola. Buen anticipo de Delgado. Antes había una falta de Belmonte que se agarra la cabeza. El tiro libre será para Recoleta. Se va levantando de poco Monzón. Lucas Monzón.
0: Que hizo inferiores en River, ¿no? Monzón. Después fue Aldo Civi. Y Marota es de inferiores de Talleres de Córdoba.
1: Espínola. Marota sale con la pelota para acá Ferreira. Ya va saliendo con el balón Cardoso. Se está abriendo para afuera Monzón. 0-0 está el partido. El balón no salió, ¿eh? Sí. Se viene con la pelota. Atención, Recoleta levantó la mano. Figal como que se había ido la pelota. Un desvío. Corner. Corner. Figal le rezonga a Casíbar y Figal le rezonga a la línea. Figal al árbitro. Entendiendo que la pelota se había perdido. La mantúa dentro del terreno. Y gana un corner Recoleta. Este joven equipo de Paraguay. Hay tiro de esquina, atención, se reúnen todos los futbolistas con remera amarilla sobre el punto penal. Allá Monzón, libre Domínguez, el 7, viene el centro contra el área, Montero le mete los puños. Quedó la pelota viva en el área de Boca y ahora de esta contra, si la hace bien, se viene Merentiel, si la hace bien Miguelito. Va Merentiel, confió en la personal, Merentiel, la busca Villa. Para mí no la llevó bien. Era larga para Villa. Buscó velocidad él. Hay tiro de esquina, corresponde al equipo de Vasco.
0: Era pase antes, no condujo bien, no elaboró Merentiel. Se jugó el mano a mano, lo aplaude igual a Casíbar. De córner para Recoleta a córner para Boca.
1: Hay tiro de esquina para Boca. Si partía el pase para Villa, yo creo que el colombiano con otra velocidad tenía un contragolpe para marcar el gol. Ya viene el

0: lindo, lindo centro, la saca de cabeza Cardoso, mete Villa, el balón se perderá por un costado, de manos va a reponer el conjunto de Paraguay. Boca jugará, querido Monroy, el próximo domingo en la cancha de Racing.
1: Frente a la Academia, 21-30.
2: Está dando algún resultado a Recoleta el pelotazo. Largo, no achica Boca, habilitan y recién, cuando parecía que se iba al lateral, ganaron un córner, que lo esperaron 25 minutos.
0: Monzón, Domínguez, Blanco, pelotazo largo ya de Medina, la buscaba Gorosito, el balón que se pierde por un costado, será lateral para Recoleta. Va a tomar la pelota Monzón para el sector izquierdo, para allá, la pide Parzajú. El número 11 para adentro, termina cortando Dylan Gorosito. Ya jugó la pelota para que la cambie de frente a Aranda. Lautaro Blanco. Aquí la tiene Blanco, también la le dice Costa. Viene para Ayrton. Cerquita está Figal. Allá está Gorosito. Paradito en la mitad del terreno. Delgado por izquierda está Cíbar, por derecha Belmonte. Va saliendo con la pelota Figal. Aquí la tiene Figal. Ayrton Costa. Montero. Montero. Toco Montero para Figal. La saca Figal. Pelota para que se venga Aranda. Qué bien gira. Se viene Aranda. Pisa abierto por izquierda. Aquí va saliendo con la pelota el equipo argentino. Tocó ya para Blanco. Blanco. Aranda. Delgado. Tomás Aranda. Allá está Grosito. Aranda. Pase largo para Mertier. Saque Blanco.
2: Arriesgó Boca en la salida, pero salió, porque Figal se le da Costa, Costa el arquero, lo invitó a venir a Recoleta, lo estiró y después no llegó el pase exacto de Aranda para Merendiel.
0: Va dominando la pelota Medina, presiona para acá el futbolista Casíbar, toca Medina hacia el medio, la va recibiendo Espínola. Espínola se viene con la pelota Domínguez, al piso va Costa, Lautaro Blanco. Blanco, Villa, gritaba solo el Vasco. Se fastidia Villa. De manos va a reponer Recoleta para el sector derecho. Recuerden ustedes que San Pablo y Bolívar 1-1 salieron el partido de ida.
2: O a la revancha.
0: La revancha será Brasil. Y ahí sale el rival de Boca por ahora, o Recoleta.
2: Ganaba San Pablo 1-0 en La Paz. Faltando 20 minutos empató Bolívar. Hoy juega en la revancha en el Morumbí.
0: Montero. Va saliendo con la pelota Figal. Pelotazo de Figal. La bajaba Merentiel. Quedó la pelota ahora para que se venga Aranda. Va subiendo Blanco por izquierda. Se viene con la pelota Villa. Villa tocó para Blanco. Blanco ahí al centro.

0: Saldívar, a los Haaland, porque llega a todos los rebotes y acá ganan las alturas contra los paraguayos. El centro muy bueno de Blanco, otro más. El arquero hace lo que puede, tapando el remate. Se eleva el balón y quién llega, miren cómo salta, hasta Saldívar, el goleador, el que juega a veces de 9, acompañando a Merentiel, el artillero que tiene el Vasco para definir la serie. Gana Boca 1-0, 4-1 global, 3 de distancia, 3 de diferencia. Gana Boca en Paraguay.
1: Con 2 goles, Saldívar es el goleador de Boca en esta edición de la Sudamericana. Es el gol número 5 que anota en el ciclo de Arruabarrena y se convierte junto con Merentiel,
0: a ver,
1: con 8 vale goles todo, ¿eh?, en los goleadores de Boca del año.
0: Vale, sí, todo, todo el árbitro, ¿eh? Lo vi en la repetición, vale todo. Está habilitado Blanco, después el centro y detrás de la línea de la pelota está el jugador de Boca. Vale todo.
1: Monte que lo apura a Matonte y Matonte que da la orden.
2: Bien,
1: lo
2: recito bien. Señoras y señores, Saldívar, no es casualidad. No es casualidad que Saldívar convierta tanto. Creo que lo hablábamos en la previa. Hay un pedido del Vasco Arruabarrena de que los volantes lleguen, pisen el área contraria. Belmonte. A Saldívar. Saliendo con la pelota Merentiel. Ese era un pedido que le hacía mucho Bianchi a sus volantes cuando era técnico de Boca.
0: Sí, yo me acuerdo que Medina, que es un gran jugador y que fue un gran volante de Boca hace tiempo, comprado después por Estudiantes de La Plata, su primer gol en primera lo hizo creo que en el partido 103-104.
2: Pero repasen. Bataglia.
1: Sí, es cierto.
2: Ledesma. Algunos futbolistas que dirigía Bianchi le reclamaba de que tengan al propio Riquelme que lleguen al área.
0: Sacan en la foto de la jugada, sí, me acuerdo. Eso decía siempre Carlos Bianchi.
2: Va dominando la pelota Montero. El Vasco fue un futbolista que para Bianchi era importante por su inteligencia. Lo decía el propio entrenador en aquel momento de Boca. 33 minutos tenemos, Boca 1, Recoleta 0. Yo creo que el único que no se movía era Chicho Serna, ¿no? Que quedaba clavadito en el medio.
0: Sí, como Delgado ahora, aunque Delgado también a veces se suma y remata y pega en el travesaño, en el palo. De hecho, sumó en la ida, ¿no?
2: Va saliendo con la pelota Costa. Ayrton Costa. Es más, seguramente ahora en un ratito alguien se nos va a pasar la data. No sé cuántos goles habrá marcado Chicho Serna con la camiseta de Boca, pero era el único que no se movía. Después Bataglia, Ledesma.
0: Sí, Basualdo, Caña.
2: Caña. Como dice López, Villa. Le gustaba que los volantes lleguen al área. Va saliendo Montero. Montero. Montero. La va sacando con zurdo el arquero. Larga para que vaya a buscar a Merentiel. Va saliendo para acá Ferreira. Dos goles marcó Serna con la camiseta de Boca. Johnson. Hasta allá va a presionar Belmonte. Señoras y señores, Conmebol Sudamericana. Mañana estaremos con River en Colombia frente a Independiente Santa Fe. A las 9 de la noche, la previa, 9 y media el partido. Aquí 34. Y gana Boca por 1-0.
0: Hay un gol de Arce contra Estudiantes que dio un campeonato al equipo de Bianchi.
2: Ahí en Arce.
0: Era número 8. Hay un gol de Navas, varios goles de Navas también de volante izquierdo.
2: El Sapo Marchán.
0: El Sapo Marchán. Navas cuando debutó Bianchi en la cancha de Ferros.
1: Se va.
2: Sí.
1: En esta comparativa que marca Gustavo, Medina con 9 goles en 160 partidos y hasta Saldívar acaba de anotar su octavo gol en 28 partidos con la camiseta de Boca.
2: Saludos a Chicho Serna, que dice 2 golazos. Bueno, abrazo grande, Chicho.
0: Habrá que chequearlo, Chicho, porque él dice que jugaba de 10, había, ¿no? En un momento.
2: Pelotazo largo, se viene con la pelota para acá Medina. Aquí va saliendo con la pelota y metiendo en la marca el futbolista de Boca, Delgado. El balón se pierde por un costado, manos va a reponer Recoleta. Va saliendo con la pelota para acá Pínola. Cardoso. Cardoso. Va saliendo con la pelota Ferreira. Aquí la tiene Ferreira. Sí, esperando para acá Gorosito. Va Monzón para el centro. Monzón viene el centro, lindo centro. Se perdió el empate Recoleta. Se perdió una chance inmejorable Recoleta. Tenía el empate.
0: Uno se la sacó al otro. El que peinó la pelota le sacó el gol al que venía casi al punto del penal. Estaba libre, solo para conectar, para hacer el gol. Y yo no sé si la peinó el compañero o el defensor de Boca.
2: Ya tocaba esa pelota para acá Medina. Pelotazo largo contra el área, la va a sacar de sobrepique. Pelota que venía otra vez ahora para Villa. Se la lleva Villa. Ay, Villa, había falta contra él sobre el círculo central. Hay tiro libre, corresponde a Boca. 36.
1: Ya no llueve.
0: Acá está la falta. Pero en la anterior, se la peinaron justo al que iba a conectar.
2: Entre todos los torneos, Ascasiva marcó 5 goles y una asistencia. En los últimos 6 partidos, impresionante, contando el de ahora. Muy bien. Va saliendo con la pelota Costa. Montero. Montero, claramente. Hay un pedido del entrenador. Y todo el mérito del futbolista. Domínguez. Se viene con la pelota Recoleta, parecía falta de Blanco. Domínguez. Va saliendo con la pelota Espínola. Espínola. Silva. La regaló. Aranda. Belmonte. Gorosito. Gorosito se engolosinó. La perdió Gorosito. Va saliendo con la pelota González. Se viene a Recoleta. Va para Domínguez. Cubre Blanco. Cayó el futbolista de Recoleta dentro del área, fulminado. Va a salir con la pelota el equipo argentino que está ganando por 1-0, 37 minutos y medio. Con gol del ruso Ascasíbar.
0: Estaba rodeado por Blanco, por Delgado. Delgado con el cuerpo, cuerpo con cuerpo, Matonte no cobra, pero peligroso, no hay que complicarse, ¿eh? La línea tranquila, Boca la serie, 4-1. No hay que hacer torpezas ni penales sonsos, porque Boca, depende de Boca, esta serie está tranquilo ganando por 3 de distancia.
2: Pelotazo largo ya de Montero, golpe de cabeza para buscar la de Marotta. Aquí se viene Villa.
0: Esto de Ascasíbar lo incorporó en Europa. Él no había hecho, creo, goles en Estudiantes de La Plata. Después va a Alemania, incorpora todo eso de llegar y convertir. Pulió su técnica, además, y cuando volvió a Estudiantes empezó a hacer muchos goles.
2: Blanco para Sarro. Pero Boca tantos no tenía, ¿no?
0: No, este promedio de gol, no.
2: Blanco, Merentiel, Villa que la busca. Va saliendo con la pelota Medina. Pelotazo largo para afuera para Monzón. A marcarse viene Aranda, Monzón, linda pelota, atención que se viene Recoleta, centro y está para Sajú, viene el centro, Delgado, Gorosito, había ganado Ríos por afuera, Aranda, Belmonte, falta contra él, hay tiro libre para el equipo del Vasco.
0: Esa zona es complicada para Boca porque va bien Monzón al ataque, hasta ya vemos el gol, Villa. Era la única duda si estaba en offside o no, todo impecable. Después cede para Blanco, otra asistencia de Blanco, que no se cuenta porque no está para arquero acá, después de la definición de Merentiel. Y cuando queda suelta ahí, el rebote lo agarra Ascasíbar.
2: Casi 40 minutos tenemos, primer tiempo, ganando Boca por 1-0 el defensor del Chaco. Monzón, Cardoso, arriba Figal, lo movieron justo Figal, no hay falta, dijo el árbitro, se viene Esparza, después sí hay falta de Figal, lo movieron arriba, la perdió el central de Boca, ahora lo empuja a Belmonte, vuela allá Esparza, hay tiro libre, corresponde a Recoleta.
0: Pelotazo lo ha complicado a Boca, ¿eh? Primero pierde en las alturas Figal, se levanta, después lo agarra, se deja caer también un poco el jugador paraguayo y gana el tiro libre.
2: Hay tiro libre, corresponde a Recoleta, le va a pegar esa pelota a Silva, Jack Cardoso, grita Montero, va Silva para tirarlo, va Recoleta buscando el empate, gana Boca 1-0, el global está 4-1. La advertencia del árbitro Matonte para marcar está Belmonte, llegando Marlota, llegando también Domínguez, viene el centro contra el área de Silva, Monteo, saca largo, mira, se viene Villa, y atención que se hace bien, se fue abriendo demasiado, espera compañía para adentro, llega Aranda, pelota para Merentiel, tiene Merentiel el gol, se perdió Merentiel, quiso dar pase para Blanco,
0: era de primera,
2: cortó el arquero, Montero, y metió una contra bárbara.
0: Eso bien Villa, ¿eh? Amagó a patear, la tiró atrás, Merentiel era de primera para Blanco.
2: Delgado, espérenlo a Montero, qué bueno. Delgado, Fial, Ayrton Costa, Ayrton Costa, aquí la tiene Fial. Otra vez ahora la pelota para Costa. Casíbar, atención que se viene Boca, y espacio para el segundo en cualquier momento. Villa, la pedía Merentiel para adentro. Villa, le ponen dos, ahí está Villa, va volviendo atrás para Blanco. Blanco, Villa, vuelve Villa, la entrega atrás para Ayrton Costa, va saliendo con la pelota final. Allá Gorosito, tira Gorosito, Aranda. Estaban agarrando Aranda. Pelota para Gómez. Tiene que seguir. Tiene que seguir. Mira cómo le reclama Gorosito. Tiro libre para Boca.
0: Se apuró Matonte. El uruguayo pensó que terminaba ahí. Moría la jugada. Qué bien Aranda, ¿eh? Amaga ir hacia adentro. Va hacia afuera. Gira con el adversario. Se ríe el Vasco porque llegaba justo Gorosito.
2: Acá Sibar tenía solo 3 goles en el 2026 antes de la llegada de Robarrena. Notable el cambio. Gorosito, se viene Aranda. Atención que está Merentiel. Viene el centro, pasa hasta el gol de Villa. No lo cante Villa, cantalo. ¡Gol! ¡Gol! ¡Gol! De Boca y del colombiano Villa, que le pide disculpas a la gente de Boca. Señoras y señores, Boca 2, Recoleta 0. Boca siente que se mete en la siguiente ronda de la Conmebol Sudamericana. Apareció el gol del colombiano. Boca 2, Recoleta 0. Primero no, después sí, gana Boca.
0: Y pensar que Matonte había matado la jugada, ¿no? Y le vino mejor a Boca esto, porque tira del centro, llega muy libre Villa, con poca gente, defendió Recoleta. Con la derecha, así de volea, no, el arquero. De zurda, sí, entre las piernas. Después le pidió disculpas a la gente por todo lo que pasó, porque se fue. Fue un intento de juicio, que quiere ir a River. Bueno, ahora está en Boca y le da asistencias y ahora goles como este. Música para Boca. Ahí están como los dos DJs. Música, gana Boca 2-0.
2: Va saliendo con la pelota Delgado. Montero, Ayrton Costa, Delgado, Montero, Monterito. La dejó ahí, también le dieron un impuesto, le dieron, ¿eh? Se viene con la pelota Recoleta, atención que tiene, el descuento, va el disparo. Vidal, se había tirado Montero para la foto. Señoras y señores, el tiro de esquina para el equipo paraguayo, gana Boca por 2-0. Lo está matando en el global 5-1. Muchos amigos siguiéndonos en esta jornada de Conmebol Sudamericana, acompañándonos. Puta Gustavo López, viene al centro, al segundo palo, sale Montero, le mete los puños. Y ahora Aranda, y ahora vaya Merentiel que está el suyo. Villa levanta la cabeza, va para Miguelito. Vaya que está el suyo, Miguelito, Miguelito casi en contra, córner. Le había quedado atrás la pelota. Hay tiro de esquina, corresponde al equipo argentino. Está para golearlo Boca.
0: Claro, porque estos jugadores con espacio son mejores todavía. Merentiel, Aranda, Gorosito mismo, Blanco, Villa, con espacios, atacan libres, son veloces y son muy peligrosos.
2: Le va a pegar a esa pelota Aranda, corre para Boca, se durmió Recoleta, jugó rápido el equipo argentino, va para Villa, Lautaro Blanco, Aranda, Aranda, Delgado, Aranda, Villa habilitado, Villa, el arquero que no la toca. Será saque de arco, corresponde al conjunto de Paraguay. Muchos amigos siguiéndonos. Amigos que ando también prendido a esta transmisión.
3: Ya de Boca.
2: Siguiéndonos. Se vendrán, creo que, los cambios en cualquier momento en Recoleta. El entrenador con gorra, señor González.
3: El mago va a tener que poner, ¿eh? Porque va 5-1 abajo. Va a ser difícil. Se va agrandando Villa de a poco.
2: Blanco.
1: Se va.
2: Sí.
1: Y Villa, que vuelve a convertir un gol con la camiseta de Boca después de 3 años. Suma su gol número 30, mientras el Vasco le dijo a Velasco, andá y calentá.
2: Es que es un partido para que alguno agarre confianza, ¿eh?
3: Sí, para lucirse. Velasco, Zenón, para que vuelvan.
2: Corocito.
1: Hoy Aranda está jugando su séptimo partido en 19 días.
2: Iba a salir seguramente. Se viene Costa. Villa. Para Boca por 2-0. Blanco. Figal. Aquí la tiene Figal. Mañana estaremos a Independiente Santa Fe River en Colombia. Más Conmebol Sudamericana por esta pantalla. La final será en Barranquilla. El día noviembre, ¿no?
3: Es en noviembre, sí. Final de noviembre.
2: Montero. Va saliendo Figal. Pelotas al medio para Aranda. Aranda se apoyó para Belmonte. Quedó ya la pelota para Delgado. Partió el pase. Pero no va a llegar Merentiel. Será lateral para Boca por el sector izquierdo.
3: Que Boca tiene Racing el domingo. Después tiene Copa Argentina con Vélez. Tiene vida en los 3 torneos que juega, que disputa. Entonces ya con el global 5-1 está para hacer descansar a alguien, ¿eh?
2: El 21 de noviembre será la final en Barranquilla de la Conmebol Sudamericana. Se viene con la pelota Recoleta, la busca para hacer Ríos. Acompaña Parzajú para adentro y va González. Salía a marcar Delgado, volvió Casíbar. Blanco. Valencia está en el banco, señor Monroy.
1: Sí, señor, por primera vez firmó planilla Ener Valencia con la número 30 en su espalda.
2: Está para un rato de Ener, ¿no?
3: Sí, está para un rato de todos. De Velasco, de Ener, Zenón.
2: Va saliendo con la pelota para acá Silva. Horta Costa, Aska Sibar. Blanco. Va volviendo para acá Ayrton Costa. Toca hacia atrás ahora para Álvaro Montero. Montero. Gana Boca por 2-0. Asegurándose la chance de estar en la siguiente ronda de la Conmebol Sudamericana con estos resultados. 5-1 en el global. Señoras y señores, final del primer tiempo. Gana Boca. Gana Boca. 2-0. Aska Sibar. El primero. Villa el segundo. Recoleta 0. Hacemos una pausa. Ya regresamos.
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7: Está ganando Boca, se está metiendo en los cuartos de final de la Copa Conmebol Sudamericana. Va a esperar esta noche conocer su rival, que será San Pablo y Bolívar. Empatan 1-1 y la revancha se juega en Brasil. Acá está el primer gol, una pelota que le ponen a Villa. Villa cambia bien para Blanco. Blanco siempre pasa, tira bueno centro. Merentiel que quiere su gol. El arquero que tapa y llega para respaldar a Merentiel. Ascacíbar, muy goleador. El rusito. Y acá, había cortado un avance Matonte, no dio ley de ventaja, sin embargo, saca corto, Aranda para Gorosito, el centro lo agarra muy solito a Villa, muy corrido a la izquierda. El equipo de Recoleta, primero con la derecha, después con la zurda ante las piernas, pide disculpas el colombiano, primer gol en su vuelta a Boca, y el global está 5-1, un segundo tiempo para hacer lo que el Vasco quiera, poner a Velasco, a Eder Valencia, a Zenón para probar y guardar para Racing. Por ahora, gana bien Boca 2-0, 5-1 en el global. En un rato, Sebastián Viñolo y el segundo tiempo.

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7: Muy bien, señoras y señores, otra vez de regreso con todos ustedes. Se vendrá el segundo tiempo. ¿Algún cambio en Boca Monroy para el segundo tiempo?
8: Sí, Alan Velasco a la cancha. Se terminó el partido para Tomás Aranda y dos modificaciones en Recoleta. Saca a dos defensores. Se retira con el número 15 Marcelo Medina, el lateral derecho, y se fue el marcador central Luis Cardoso con el número 3. A la cancha dos delanteros, con el número 19 Héctor López y con el número 30 el argentino Raúl Charpentier.
7: Charpentier y López. Afuera Medina y Cardoso. Juega todo, otra no le queda al entrenador González. Gana Boca por 2-0 en el defensor del Chaco, ahora sin lluvia. Señoras y señores, kilómetro en cero. Empezamos a compartir con todos ustedes el segundo tiempo, los segundos 45 minutos de Boca 2, Recoleta 0, Villa y Acasiva. Los goles para el equipo argentino. Ya entró Charpentier. Se tocaba la pelota del conjunto paraguayo. Espínola. En busca entró Velasco. Va el disparo de afuera. Montero, rebote. Otra vez Montero. Rebote largo en esta. Ya la va dominando Álvaro.
9: Se la tiene que jugar Recoleta, no le queda otra. Está muy abajo, 4 de diferencia. 5-1 global. Ahí está Héctor López, que entró picante. Se sorprendió Montero. Vamos a ver qué le puede dar Velasco. Hizo un buen primer tiempo a Aranda.
7: Va con la pelota Blanco, toca atrás ahora para Ayrton Costa. Creo que lo volvieron arriba Merentiel, ¿eh? Le bajó el codo. Lo volvió a Merentiel. Ahí está el ingreso de Charpentier.
9: Había jugado un buen primer tiempo el Huracán, el exjugador de Chicago. El refuerzo de Recoleta.
7: Semanita, ¿no? Va saliendo con la pelota Monzón. Ya sale con la pelota Ferreira. Aquí va saliendo con la pelota el conjunto paraguayo. Termina cortando para acá Gorosito. Lo tocaron la pasada al futbolista González. Al tiro libre corresponde al conjunto paraguayo.
9: Es bueno para Boca darle descanso a Flores y darle 45 minutos a Aranda, ¿no? Para recuperar por muchos partidos seguidos. Y se viene una seguidilla muy importante.
7: Marota, Ferreira. Va saliendo con la pelota Ferreira. Cerquita lo tiene para acá el número 10. Silva. Ya tocaba Silva. Presiona Belmonte. Gana Boca por 2-0. Ferreira. Marota. López. Marca Villa volviendo, no pudo Acasíbar, se viene Charpentier al área, Ayrton Costa, Acasíbar, Villa, otra vez para Acasíbar. Sibar, ahí están los goleadores de la noche. Ayrton Costa que la revolea. De cabeza la va entregando Marota. Hacia atrás ahora para su arquero Ferreira. Ferreira. Monzón. Presionaba hasta allá Velasco. Va saliendo con la pelota Ríos. Diagonal de Charpentier. Y la regaló el futbolista Ríos. Belmonte. A Casíbar. Velasco. Que recién entró. Monzón. Va saliendo con la pelota para acá el conjunto paraguayo. Va para Charpentier. Llega, tira al centro. Con lo justo Costa. Posición adelantada. Hay tiro libre, corresponde a Boca.
9: Ya se vio un offside, por eso no picó, se frenó Charpentier. Y después, como dieron continuidad, dijo, bueno, voy, dale. Tiró el centro, pero levantó la bandera el asistente número 2.
7: Montero. Va saliendo con la pelota otra vez, ahora el futbolista Marota. La tocó Marota para González. González. Lo corre Belmonte, lo espera Grosito. González. Casi se hace un nudo. Viene el centro de Río Salaria. Charpentier que la busca, gira. Pero exige. El futbolista. Número 30. De Recoleta.
9: Te digo que si en vez de rematar da el pase, podría llegar a definir su compañero. Pone mucha gente en ataque en el campo rival, González.
7: Terrible patada, Terrible patada contra Villa. Lo levantaron por el aire al colombiano. Amonestado, querido Monroy.
8: El primer amonestado del partido, Ronald Domínguez, el número 7.
9: Sí, no sabe marcar Domínguez. Ha cambiado los laterales González para el segundo tiempo. Y lo taló, lo fue a buscar muy lejos de la pelota.
7: Hay tiro libre, va a pegar esa pelota Ayrton Costa. Se va cerrando Borosito. Estamos ya en el segundo tiempo viviendo Boca 2, Recoleta 0. Pelotazo largo para Villa, volviendo para allá estaba López. Héctor López, mire, como usted.
9: Sí, ¿no? Exactamente.
7: Borosito.
9: Debe ser bueno.
7: Borosito. Monzón. Ríos. Se viene con la pelota para acá el jugador. Casi no hay Héctor, ¿no?
9: No, somos pocos.
7: Marota. Silva. Ríos. Lindo nombre. Monzón. Monzón. La buscaba el Charpentier. Va saliendo con la pelota González. No había falta de Gorosito. Belmonte. Delgado. Alcacíbar. Se viene Velasco. Entró hace un ratito. Va saliendo con la pelota Gorosito. Aquí la tiene Merentiel. Otra vez para Gorosito. Charpentier que vuelve. Se la lleva Barzajuk. Barzajuk. González. González. Silva. Monzón. Otra vez con la pelota Silva, lo corre Merentiel, gana Boca por 2-0, esperará San Pablo o a Bolívar y ahora ganó bien Delgado y atención si la hace bien, puede ser el gol de Miguelito, Merentiel o Villa. Merentiel, gol de Miguelito, gol de Miguelito, gol de Miguelito, gol de Miguelito. ¡Gol! ¡Gol! ¡De Boca! ¡Lo hace la bestia! ¡Lo hace Merentiel! Una definición fantástica de Miguel Merentiel. Señoras y señores, en este segundo tiempo a los 6 minutos, Boca 3, Recoleta 0, gran definición de Merentiel.
9: Delgado roba y mete el pase, estaba estirado el equipo paraguayo y una definición a lo Bayern Múnich, porque deja correr la pelota, después mete un caño, le espera al arquero, la pone por arriba, después el arquero lo golpea y se enoja Merentiel, el capitán, le pide disculpas rápidamente al golero. Golazo, excelente definición, todo muy simple, muy fácil. Está buenísimo jugar de delantero Boca hoy porque tiene espacios y te podés lucir. Gana Boca, golea 3-0, 6-1 en el global.
8: segundo gol consecutivo. Por segundo partido Merentiel convierte y alcanza 9 goles en el año, convirtiéndose en el goleador en 2026 para Boca.
7: Enorme definición de Merentiel. Fina definición del delantero de Boca. Boca 3, Recoleta 0. Con número 59 de Merentiel en Boca. Y parece mentira que siempre parece estar discutido, ¿no?
9: Claro, porque es el menos 9 de todos. Yo no sé si a él le gusta jugar de 9-9 de centro delantero. Ahora es un jugador que siempre te da, ¿eh? Que siempre aporta.
7: Y tiene goles, ¿eh? Tiene una buena cantidad de goles a pesar de no ser 9 de raza.
9: Y siempre acompañando al 9, me parece. Pero por algo es el capitán del equipo, ¿eh? Sin paredes.
7: Señoras y señores, gana Boca por 3-0. Marcha bien el equipo del Vasco Arruabarrena. Y el señor Margich, ayudante de campo del Vasco. Buen entrenador el Vasco. Le está dando a Boca una identidad.
9: Sí, ha mejorado a cada uno de los futbolistas. Le ha dado otro ritmo, otro vértigo, otro funcionamiento a Boca. Salvo aquel partido, aquella serie con O'Higgins, que no jugó bien. A partir de ahí creció el equipo. Bueno, hoy está goleando.
7: Va saliendo con la pelota para acá Lautaro Blanco. Toca atrás para Delgado. Vino ya para Ayrton Costa. Definición a lo cobra. La de Miguelito Merentiel para el 3-0. Pelotazo largo ya de Costa. Se viene Boca y va a estar el cuarto. Y va a estar el cuarto y se viene Villa. Ahí va Villa. No. Lo quiso habilitar a Merentiel. Le metió tres dedos. Se le fue la pelota larga. Cada avance de Boca va a ser casi gol.
9: Sí, porque defiende con muy poca gente Recoleta. Tienen al equipo estirado, todos arriba, adelante. Además creo que estaba inhabilitado Merentiel, me parece.
7: 3-0 gana Boca, va para Silva. Mañana en Colombia, Independiente Santa Fe frente a River. Va saliendo con la pelota para Capinola. Sí.
8: El Vasco llamó a Camilo Rey Domenech y al número 30. Se viene y se prepara el ecuatoriano Ener Valencia.
7: Está listo para verlo a Ener Valencia. Con la camiseta de Boca a Boca ganando por 3-0. Va saliendo ya con la pelota Espínola. Te digo, es una noche como para arrancar con el pie derecho. Pelota contra la área, la saca Figal. Delgado, Belmonte, Ascacíbar. Lo levantan por el aire. Ríos, mal piso, todo pelota, dijo el árbitro. Se viene Ríos, gana Boca 3-0, 6-1 en el global. Charpentier. Domínguez, centro al área, marca volviendo Costa. La saca para acá Blanco, Ascacíbar, de manos va a reponer el equipo. Para, no, el línea marca para Recoleta.
9: Vamos a ver a quién guarda el Vasco, porque puede guardar a Delgado, a Ascacíbar. Vamos a ver quién es más importante para jugar con Racing. Merentiel que va afuera, ¿no?
7: Atención, Ecuador. Se vendrá Valencia con la camiseta de Boca. Monzón. Monzón. Va saliendo con la pelota para aquí Merentiel y va a tener Valencia la chance de marcar su primer gol con la remera de Boca apenas entre. Boca para el cuarto, la entregó atrás. Villa, Boca para el cuarto, Belmonte, el arquero de rebote. Te digo, va a ser imposible que Valencia no marque un gol hoy con la camiseta de Boca.
9: Quiso hacer el suyo Belmonte como tenía a Velasco. No manejó bien la contra a Merentiel. Dio el pase hacia atrás a Villa, no hacia adelante, no a favor del colombiano. Bueno, guarda por supuesto al capitán, a Merentiel, lo necesita para los partidos que vienen, Racing por ejemplo, y Delgado. Son dos jugadores determinantes, clave. Otros a Ascacíbar, pero esto no tiene que ver con el partido, este, sino con los que vienen. Se ríe Valencia.
7: Atención Ecuador, Ener Valencia, lo abraza Arruabarrena Delgado, número 30, ecuatorianos en Boca a lo largo de la historia.
9: Noriega, me acuerdo, el defensor que fue con Simón.
7: Ya seguramente muchos amigos se van a aprender.
9: Y Simón para escribir, Noriega, me acuerdo.
7: Lateral para Boca, cara Boca por 3-0, ya está Ener Valencia. Valencia va saliendo con la pelota para aquel sector, otra vez al futbolista de Boca. Entró Rey Domenech, futbolista que tiene un gran futuro, una lesión. Atención que Valencia. Lo dejó en el camino durante algún periodo, pero Rey Domenech es un jugador fantástico. Figal le erró la pelota. Se viene con el balón por acá González. Calculó mal Figal. La va sacando Ayrton Costa. Aquí sale con la pelota el jugador Ríos. Velasco. Será pelota para Boca. Ahí está Ener Valencia. Alguna va a tener con la camiseta de Boca esta noche para debutar con el pie derecho. Corocito. Rey Domenech. Domenech. Termina perdiendo Rey Domenech. Iba cortando Silva. Ya sale Monzón. Mañana a partir de las 21 estaremos con River en Colombia frente a Santa Fe en Bogotá. Partido que empieza 21:30, a las 9 estamos con la previa. Marota. Salía a presionar para el Blanco. Vuelve Villa. Acaba Villa. La pide Velasco. Villa, pelota para Velasco. Buena diagonal. Atención, se puso en offside Valencia. Pégale Velasco. ¡Gol, arquero! Nelson Ferreira se queda con el remate de Velasco.
9: Todos quieren su gol, No la pudo esquinar la pelota porque salió al medio Velasco.
7: Rey Domenech que marca. Vuelve Belmonte. Aquí la toca Blanco. Falta. Infracción y tiro libre corresponde al equipo argentino.
8: Se va. Sí. Ener Valencia jugó su último partido el 1 de julio en la Copa del Mundo, teniendo a Ecuador contra México. Hizo un trabajo de preparación y adaptación física y hoy lo tira a la cancha el Vasco.
7: Va saliendo con la pelota para acá el conjunto paraguayo. El amigo Flecha que dice Valencia, Noriega, 93-94. Guerrón jugó en reserva.
9: Sí, yo te iba a decir Guerrón, pero no jugó en primera. Jugó en las inferiores de Boca.
7: El amigo Flecha, que será una voz de que ponga Valencia, ya entró.
9: Mi amigo Alexis también. Un abrazo para él, Guarincito, de Lanús.
7: Mira vos que dice que le parece que la serie está liquidada.
9: Sí, ¿se la juega?
7: Parece, ¿eh? Va saliendo con la pelota Ferreira. Señoras y señores, 3-0 gana Boca. Noche de Sudamericana. Gorosito. Solo falta ver cuántos goles va a meter Boca. Vaya Valencia, la tiene Gorosito. Tocó para Velasco, cruzado. Velasco afuera. Se lo pierde. Acompañaba Villa para adentro. El disparo se va desviado. Solo falta ver, insisto, cuántos goles más va a marcar Boca. Esto está 3-0.
9: Porque está desnudo atrás Recoleta. Puso mucha gente adelante. Y defiende con 2 o 3. Y Boca va. Cómo fue a Gorosito también, cómo le gusta atacar al lateral.
7: Ferreira. Monzón. Va saliendo con la pelota Espínola. Espínola. A marcar para allá va Rey Domenech. Termina robando a Casíbar. Figal. Gorosito. Vuelve para Figal. Otra vez con Gorosito. Gorosito. De manos va a reponer Recoleta. Ya va saliendo con la pelota para Carríos. La saca para Monzón. Tanto tocó para Marota. Aquí va saliendo con la pelota Espínola. Vuelve para Monzón. Hasta arriba Belmonte. Ríos. Este equipo Recoleta está quinto en el campeonato de Paraguay. Es uno de los equipos que más goles sufrieron en el torneo. Junto con Eugenio y Rubio Ñu. Le marcaron 10 goles en el campeonato paraguayo.
9: Sí, un equipo que ha sorprendido realmente, que viene del ascenso hace un par de temporadas. Y que increíblemente con Cuenca, San Lorenzo y Santos terminó primero en el grupo.
7: Va saliendo con la pelota López, se viene Recoleta, atención, vendrá el centro para Charpentier. Viene el centro, la saca volviendo Costa, la revolea. Bueno, ya estaba Belmonte, el Rey Domenech, el que sacaba la pelota. Rey Domenech va saliendo con la pelota Monzón. Aquí Ríos. Gorosito. Y acá se viene Valencia para adentro. Pelota para Ener. Vaya Ener, vaya Ener. Sale el arquero. Muy bien, Ferreira. Le juega adelantado. Un helicóptero que le pasa por encima de este escenario. 3-0 ganando de Boca a Recoleta. San Pablo
8: se va.
7: O Bolívar, sí.
8: Hasta hoy, Raúl Noriega era el único ecuatoriano en llegar a la primera división de Boca Juniors en su historia. 24 partidos entre el 93 y el 94. Hace historia Valencia, es el segundo ecuatoriano en defender estos colores.
7: Se viene con la pelota para acá, Recoleta, 3-0, está el partido, tira al centro y está Charpentier, viene al centro, un desvío, córner. Hay tiro de esquina para el equipo paraguayo. Hay tiro de esquina. Hablando de Ecuador, encontré con Chobo Álvarez. Lo conoce nuestro
9: amigo. Tu amigo, ¿eh? ¿Qué dijo? ¿Qué pasa con este amigo?
7: Que lo de Gallardo no está tan cerca. ¿Ah? Y que empezó a subir su el día para agarrar al seleccionado ecuatoriano.
9: Con Fluminense.
7: Atención, que hay córner. Viene al centro, contra el área. Se abre la pelota. Golpe de cabeza de Costa. Villa. Valencia. Ener Valencia. Blanco, larga para Villa y si gana vaya Velasco, sí señor. Acá Cibar quiere otro. Velasco, va a Cibar. Velasco tiene el cuarto, ahí va.

0: digo, aquel hincha que vive acá.
1: Hay un choque.
0: Creo que le resulta más cercano ir a San Pablo, ¿no? Que a La Paz.
1: 2 horas y media de viaje. Es más lindo, ¿no? Aparte el choque, vender San Pablo Boca. Y mañana estamos con River, con Santa Fe, con Independiente de Santa Fe. Se viene el cambio. Y después, River, Olimpia o Vasco, si pasa, ¿no? Bueno, Cherón. Estos cambios son pensando en el futuro. Es para lucirse Zenón, Velasco, Valencia, para que hagan su gol. Lo guarda Casibar para la seguidilla que viene, que es de dura.
2: 3-0 el partido. Espínola va saliendo con la pelota. Recoleta Grabosca por 3-0. En Copa Argentina, Riestra eliminó Gimnasia por penales.
1: Por penales 4-2, sí.
2: Silva.
1: Boca va con Vélez.
2: Aquí se viene con la pelota Pínola. Aquí va saliendo con la pelota Recoleta. Termina marcando para acá Lautaro Blanco. 6-1 el global, ganando el equipo argentino. Lateral hacia el medio. Lo arregló Cherón. Valencia. Termina perdiendo Valencia. Se abre González. Pelota para que vaya a buscar la Parza Hook. El balón se pierde para el fondo. Será córner. Hay tiro de esquina para Recoleta. Hay córner para el conjunto paraguayo, ganando Boca 3-0 aquí. Le había ganado 3-1 en el Tucó. Le va a pegar a esa pelota Silva. Hay tiro de esquina. Allá sigue el Charpentier. También Marrota viene al centro. Sale Montero. Puñetazo de arquero. Ríos. Ríos. Silva. A marcarlo Blanco. Silva. Quiere tirar un caño. Vuelve Velasco. Sale Ríos. Corta tira en Gorosito. La metió para Velasco. Lo levantaron por el aire. Hay tiro libre. Corresponde a Boca Juniors. Ganando el partido 3-0. Una locura en las tribunas. El defensor del Chaco.
1: Tiempo de hidratación. La gente se divierte. Salta, canta, baila. Boca pasa de ronda. Sufrió con O'Higgins. Recoleta hizo un buen primer tiempo en la cancha de Huracán, pero desde la expulsión de Báez, Boca se adueñó de esta serie. A ver, Vasco. Sacaron otra vez el micrófono. A uno, falta
3: golpeado porque tengo todavía 3 cambios, pero no quiero matar el cambio al pedo. Tenemos el sábado, claro, de competencia, ¿no? ¿Quién se siente regular y que me puede decir ya? Me estoy comenzando. ¿Quién?
4: Yo soy un poblado.
3: ¿A vos te está molestando algo? Ok. ¿Y vos? ¿Está? ¿Vamos a terminar? ¿Eh?
4: Vale.
3: Dale, carajo. Entonces voy a hacer los cambios de acuerdo a como estoy visualizando ya después. ¿Está? Chicos, dale, seguimos. Estamos bien,
2: Por ahí está el entrenador de alguna manera priorizándose al físico de los futbolistas para lo que viene.
1: Claro. Pensando, bueno, los dos técnicos piensan en lo que viene. Ya el Vasco hizo los cambios pensando en Racing, en la Copa Argentina, después en el próximo choque con San Pablo Bolívar. Se vienen las definiciones. Boca además pelea el torneo en la anual, está 5 puntos de los dos líderes. Pero tiene que pensar en todo eso. Lo mismo recién González, creo que Parzajú fue el que pidió el cambio.
2: Hay tiro libre para Boca, Belmonte. Hacia atrás para su arquero, Montero. Montero, sale Figal. Gorosito. Belmonte, Gorosito. Yo creo que el equipo del Vasco ya lo tiene cerradito, ¿no? Más allá de la ausencia de Paredes, puede haber alguna duda en el central, si es Figal o Dilolo, o sí. si juega Flores o juega Villa después.
1: Es el mérito del Vasco de encontrar al equipo tan rápido, ¿no? Y que funciona también. La duda es quién va al banco, si Villa, Flores...

0: Miguel. Yo creo que hoy parece Villa, pero puede rotar con Flores. Flores juega bárbaro.
1: Y después Lozano, el lateral derecho, pero Gorosito está bien. Guarda con el regreso de Belmonte. Yo creo que va a ser un buen auxilio para Boca.
0: Y pero con Paredes, Casillas y Delgado, los volantes no tienen más lugares. Y también ellos van a jugar.
1: Pero es un buen plantel, ¿eh?
0: Sí. Tiene mucho.
2: Se va.
1: Sí.
2: Mueve el banco Recoleta, se viene el número 4, Marcos Pereira, marcador central, por esto que marcaba seguramente Gustavo, que Parsacuc miró al banco y pidió el cambio.
0: Creo que él dijo, yo estoy para salir. Tenemos árbitro para Racing Boca, el fin de semana.
1: ¿Quién es?
0: Nicolás Ramírez.
1: Pelota larga, partido, ahí estaremos en el cilindro. Racing tiene antes un partido. En tres semanas.
0: Mañana con Belgrano.
1: Va saliendo con la pelota para acá el conjunto. Saray se va para Cerón. ¡Qué pelota regaló! Se viene González tiene descuento. ¡González! Se lo perdió González. Un regalito de Cerón. Saque de arco.
0: Hizo todo bien hasta la definición. Llegó exigido acá. Le quiere pegar tres dedos a los Paredes. Zenón. Pero no fue bueno el cambio de frente. Engancha muy bien el número 33. Y cuando va a definir, mira, tiene cinco casi que se le tiraron al piso. Por eso definió exigido.
2: No se va Parsajuk. El que se va es Alejandro Silva con el número 10. Y a la cancha, el marcador central, Marco Pereira con el número 4. Al Vasco le queda una modificación y los candidatos que están calentando en este momento son tres: Palacios, Romero y Facundo Herrera, el juvenil que todavía no debutó en primera.
0: Está para hacerlo debutar también, ¿eh? Es un partido para eso, para darse algunos gustos.
1: Montero lo anticipa a Valencia. Marota. Todavía no ha entrado en sintonía Ener. Marca haciendo el piso para acá Gorosito. De mano va a reponer Boca Juniors, ganando el partido por 3-0, como dijo Gustavo. Noche para que Boca se dé algunos gustos. Valencia.
3: Bueno.
1: De mano va a reponer por aquí Recoleta Monzón. Marota. Va saliendo Ronald Domínguez. Cerquita estaba Spínola. Domínguez. Pisa para presionar. Lateral para Recoleta. Gana Boca por 3-0. Hoy juega Bolívar San Pablo.
0: Esta noche, 21:30. Esta noche ya se sabe el rival de Boca.
1: Spínola. ¿Sigue jugando Caleri en San Pablo?
0: Sí.
1: Debe estar contento también por lo
2: sí,
1: de
2: ayer. Extendió el vínculo hace un par de días.
0: ¿Qué le pasó ayer?
1: No, vio el partido, ¿no?
0: Ah, el clásico. Tengo muchos amigos en Matadero, no me da la normalidad.
1: Toda la normalidad. ¡Blanco! Va saliendo con la pelota para acá el conjunto de Recoleta. Para Boca por 3-0. Señoras y señores, mañana estaremos con River en Colombia frente a Santa Fe. López. Rey Domenech, Villa, Pica Valencia. Lateral para el equipo argentino. El público de Boca disfruta con sus tribunas. Sabes que el partido está cerrado. A ver, no. Va saliendo con la pelota para acá el conjunto argentino. Blanco. Ayrton Costa. De manos va a reparar Recoleta. Espínola. Hasta allá va para presionar el jugador Zenón. Mañana a la 1 estamos con 90. Antes Mariano Cruz con F12. ¿Usted mañana tiene programa?
0: Sí, programa y transmisión. Ajá. Estaremos con River.
1: Claro, estaremos con River. Primero previa y después todo lo que viene.
0: Doble mañana.
1: Muy bien. Así se la va llevando también Domínguez. Marota. Herrera. El balón se pierde por un costado. De manos va a reponer Boca Juniors. Ya para hacerlo está Gorosito.
0: San Pablo está en el puesto 13 de la tabla de Brasileirao con 27 puntos. Palmeiras. Palmeiras es el líder, tiene 48. También tiene que sumar puntos en el torneo local San Pablo, pero bueno, se tira también a ganar la Copa, ¿no?
1: Ayrton Costa, Lautaro Blanco, Villa, la sacó para Belmonte. Vaya Valencia que ya le va a llegar. Se viene Velasco, vaya Valencia que ya le va a llegar. Se viene Velasco. Evin Zenón. Blanco, vaya Valencia al centro de Blanco. La pelota se pierde por el fondo, será saque de arco, corresponde al conjunto de Paraguay. Ganando Boca por 3-0 al defensor del Chaco.
0: Blanco juega siempre, ¿eh? Juega todos los minutos, ¿eh? Aquí tiró mal centro.
2: Es el único titular, sí, del ciclo, Gustavo. Pero jugó siempre de titular en los 10 partidos del Vasco. El único.
1: Kioto 3 tiene Boca.
0: Braida.
1: Domínguez. Aquí va saliendo con la pelota Ríos. Por adentro va Barzajuk. Se viene Ríos. Ríos también está Charpentier. Viene el centro. Charpentier. El disparo. Montero. Manda la pelota al córner. Pide penal. El futbolista de Recoleta. Montero. Reaccionó el arquero.
0: Y creo que lo toca, ¿eh? Es cierto que remata primero, miren ahí, miren, Costa. Lo termina tocando cuando dispara. Charpentier aguanta bien espaldas,
1: Buena la de Montero, porque reaccionó el arquero, le metió un cachetazo a la pelota. Sí. Él iba para otro lado y la mandó al córner. Yo creo que le dijeron que se tire para ver si revisan algo, ¿no? Pero se levanta, le dijeron, no, levántese. Marota. Busca por 3-0. Hay tiro de esquina para Recoleta. Se cayó Belmonte. Ahora no está para que pelee con nadie.
0: No.
1: Hay córner para Recoleta. Viene el centro contra el área. Saca de cabeza Valencia. Y a ver si le da velocidad. Pica Velasco, la tiene Zenón. Pelota para Velasco, vaya ahora. Se abrió demasiado. Va llegando Valencia, va llegando Zenón. Llega Villa también, vaya Velasco que tiene el cuarto. Velasco. Señoras y señores, noche para que todo el mundo agarre confianza, noche para amigarse con el gol. Señoras y señores, Velasco, Boca 4, Recoleta 0.
0: Noche ideal para ser delantero de Boca, decíamos, porque tienen espacios y tienen clase, tienen categoría. El pase de Zenón es bueno, más allá de que se abra. Y Velasco, que desde que entró buscaba su gol, lo consigue. A los 77 minutos, a 13 del final, engancha para adentro, amaga dar el pase, pero ya tenía decidido el disparo. Al ángulo, golazo, buena definición de Alan, el número 20, que también se anota, que también está haciendo muchos goles con el Vasco, para la goleada 7-1 en el global.
2: Es el sexto gol de Velasco con la camiseta de Boca, y esto que marcaba Gustavo, es el tercero en el ciclo Arruabarrena. La mitad de los goles los hizo en este ciclo, cuando ingresó Facundo Ezequiel Herrera. Jagger, 20 años para el marcador central, 1,80 m, nacido en San Martín, otro producto de Boca Predio.
1: Tiene aura ese Lope, ¿eh?
0: Sí.
1: Muy bien. Ahí está Jagger. El central de Boca, arriba Jagger para sacar, la gana Boca por 4-0.
0: La serie da para todo, para que debute Jagger, para que haga goles Velasco, Zenón, que debute Valencia.
1: Gana Boca por 4-0, Charpentier va al disparo, se viene Recoleta, Jagger que lo mueve, Jagger que mete. Señoras y señores, se lo pierde Charpentier, gana Boca por 4-0. Burrito de Barracas, de Boca siguiendo el partido. 4-0 ganando el equipo Zenaice, 7-1 el global. En el bajito Arruabarrena. Hay tiro de esquina para Recoleta. Hay tiro de esquina para el equipo paraguayo. Quedándose eliminado de la la Sudamericana, pensará en el campeonato. Ahí marcando el pibe Jagger Herrera. Le preguntaron la nota si se escucha los Stones.
0: No, y
1: dijo que no.
0: Yo no conocía.
1: Ramón.
0: ¿Tú no lo conocías?
1: No, no lo conocía
0: en un momento.
1: Hay tiro de esquina.
0: Después, claro.
1: Vendrá la pelota contra el área. 4-0 está el partido. Ya viene el centro. Oh, la buscaba. Para marcar, por allá estaba Rey Domenech. Presiona Blanco. Va saliendo Espínola. Y bueno, tal vez Boca tenga el quinto. Vaya Valencia, Valencia para Villa. Y ahora para... no estaba en offside. Se viene Velasco, sí señor. Estaba en offside.
0: Era para Valencia, ¿eh? Era para que espere un poquito Villa y darse la Valencia. Porque es para tomar confianza, para que todos se anoten. Es como Reñero, jugador de San Lorenzo, gracias. No sabía por qué le decían el príncipe. Se tuvo que explicar después. Y a Jagger, ¿sabes que estaba habilitado? No sé, Finita,
1: Pelota larga para que vaya Charpentier. Jagger, que manda la pelota al córner. Herrera, tiro de esquina. Para Recoleta, mañana estaremos. Para Independiente Santa Fe frente a River Plate. Es el partido de ida. Hay tiro de esquina para Recoleta. 4-0 ganando Boca. 7-1 el global. Piensan en los cuartos de final. Viene la pelota, se abrió. El cabezazo pega al pecho de Jagger. Qué mal marcó Caneta. El cabezazo de Marota está en el pecho de Jagger Herrera. La pelota fue al córner. Amonestado por esto el arquero. Lo advertido. Le van a quedar 9. Amonestado Ferreira por aquel empujón contra Velasco. Va el centro contra el área. Viene el centro de Ríos. Villa. Fial. Blanco. Villa. Pelotazo largo para Velasco. Velasco. Monzón. Ríos. Marcando Velasco. Velasco. Se engancharon por allá. Creo que Gorosito. Velasco suéltela. Cerón. En cualquier momento se viene una patadita. Atención que va Boca buscando el quinto. Villa, Valencia por adentro. Ahí va Villa, se viene Villa. Ener que la pide, viene el centro de Blanco. Otra vez para Blanco. Es zurdo y se nota. Saque de arco.
0: Deberían jugar para acá el gol Valencia, ¿no? Porque para que entre confianza, para que tome ritmo. Le falta un poquito físicamente, se nota con referencia al resto. Los otros están más rápidos, se los ve. Y además tiene mucho terreno para ir. No que Boca estaba jugando presionando alto, sino que juega de contraataque. Cambios.
2: Se va. Sí, se retira Ronald Domínguez y Kevin Parsahuk. Ingresa con el número 31 Manuel Schupp y con el número 8 Fernando Galeano.
1: Galeano en el campo de juego. Schupp también se vino para el terreno. Ahí va Schupp, justamente termina perdiendo con Belmonte. Y acá se viene Boca. Y para adentro está Valencia. Y para afuera está Villa. Pica Villa. La pincharon para el colombiano. Valencia por adentro. Corner. Hay tiro de esquina para el equipo del Vasco Arrua Barrena. Con tiempo, querido Monroy. Bueno, de aquí hasta el final del partido. ¿Cuántos títulos ganó Arrua Barrena como jugador de Boca? Después, con tiempo, ¿eh? Como jugador.
2: Mientras te digo que por noveno partido consecutivo en terreno internacional, Boca está ganando en Paraguay por copas.
1: Vaquito, prácticamente nacido en la Candela. Inferiores en Boca. Cumplió todos los sueños con la camiseta de Boca. Va saliendo con la pelota Gorosito. Su padre manejaba un taxi.
0: Las veces que vimos el entrenamiento de Boca arriba del auto del papá.
1: Montero. Jagger Herrera. Va saliendo con la pelota para acá el conjunto de Paraguay, gana Boca. Buen anticipo. Mala entrega después. No podía Valencia, que no se impulsó.
0: Todavía no. Por eso es bueno también que juegue y entre en ritmo, porque le va a costar un tiempo.
1: ¿Es el primer partido de Valencia después del Mundial? ¿El que quedó fuera Ecuador?
2: Sí, señor.
1: Se nota, ¿eh? Viene el centro contra el área, golpe de cabeza, pero va a andar bien. Tiene categoría.
0: Sí, para definir, tiene clase. Pero tiene que correr hoy, porque tiene el campo largo, digamos, ¿no? Boca está más atrás. Sí.
2: Tres títulos, apertura 98, clausura 99 y Libertadores 2000, en lo que significaron 178 partidos y 17 goles del Vasco, claro, como jugador de Boca.
0: Porque después lo vendieron.
1: No juega contra el Real Madrid, no juega él.
0: Juega Matellán.
1: Ah, que marcó a Figo, ¿no?
0: Claro. Tiene una caña, me acuerdo, a Arena, y por ahí no jugaron la Copa del Mundo. Pero tienen que ver con el comienzo de la era exitosa de Bianchi. Lo malo del Vasco que le quitó el puesto a un amigo mío, nada más.
1: Pobre pibe, pintaba bien, ¿eh?
0: Sí, pintaba muy, ¿no?
1: ¿Y qué hizo su amigo después, sabe de su vida?
0: Relató. No le fue tan mal, ¿eh?
1: Montero. Va saliendo con la pelota. Rey Domenech. Aquí sale Blanco. Ahora busca por 4-0. Esto resuelto. Desde que Boca marcó el primer gol.
0: Sí.
1: Corocito. Ya venía esa pelota para Belmonte. Allá anda Rey Domenech. La pelota le queda para que corte Monzón. La buscaba Charpentier por adentro. Marca Velasco. Acá salía Belmonte. El balón se perderá por un costado, será lateral para Recoleta. No creo que adicione algo.
0: No.
1: El árbitro del partido.
0: Quedan 4 minutos.
1: Va saliendo con la pelota Monzón. Mañana estaremos con River en Colombia frente a Santa Fe. Aquí se vive la Conmebol Sudamericana. Jagger. Se viene con la pelota otra vez. Ahora Charpentier va al disparo de afuera. Belmonte. Velasco, Marcelito Ugarte, acompañando también esta transmisión. Y el lateral corresponde al conjunto argentino.
2: Se va.
1: Sí.
2: La seguidilla de Boca, domingo 23 en Avellaneda frente a Racing, viernes 28 vuelve a la Bombonera a jugar de local frente a Lanús y el 2 de septiembre entre semana en Córdoba frente a Vélez Copa Argentina.
1: Va saliendo con la pelota para acá el conjunto de Paraguay. Se zambulló en el área. Belmonte. Lo toca de atrás Charpentier. Hay tiro libre, corresponde al equipo de Arruabarrena. Gana Boca por 4-0. Esperará a San Pablo o a Bolívar. Mañana River en Colombia frente a Santa Fe. Partido de ida para el conjunto del Chacho. También estaremos junto a Gustavo López. Viviendo otra jornada de Conmebol Sudamericana. Montero. Iba Valencia. Marota. Jagger Herrera. Blanco. Villa. Valencia por adentro. Porta. Marota, jugando siempre en serio. El argentino Nico Marota, con seriedad, a pesar de la derrota de su equipo por 4-0. Nico Fial. Aquí Gorosito.
0: Sí, Marota jugó serio, me gustó Blanco también, inferiores en River. Boca de esta manera queda a 3 rivales de la final, a 2 rivales de la final y a 3 de ser campeón. Y uno de esos rivales puede ser River. Si River le gana a Santa Fe, después juega con Vasco, Olimpia, en el caso de ganar. Y Boca, ya dijimos, tiene San Pablo o Bolívar.
1: La final será en Barranquilla el 21 de noviembre. Pinta para que haya algún equipo argentino en esa final.
0: Y del otro lado está Tigre, que sacó un mal resultado en la ida. Tiene que jugar la vuelta. Pero todo positivo para Boca aquí en Paraguay.
2: ¿La llave?
0: Sí.
2: la llave de cuartos frente a San Pablo, frente a Bolívar, será entre la semana del 8 y la semana del 16 de septiembre.
1: Le va a pegar esa pelota Álvaro Montero. Vendrá el pelotazo largo del arquero. Álvaro Montero. Va a ir Valencia. Marota. Ferreira. Otra vez Marota. Marota. Atrás para su arquero Ferreira. Ferreira. Monzón. Abierto Ríos por izquierda. Monzón. Terminado el partido, seguiremos junto a Gustavo con todo lo que deja esta goleada de Boca por 4-0. Luego se vendrá por Center Night con Alina y toda su gente. Va saliendo ya con la pelota Marota. No podía Zenón. Aquí va saliendo con el balón González. La pared. Montero. Tiempo cumplido. Dos más. Se van a jugar por el parate, por haber tomado agua, sí, y simplemente por el protocolo.
0: Para cumplir con el reglamento. Pero decía todo positivo de Boca. Primero porque ganó, porque goleó, porque pasó de ronda. Arco en cero, porque hizo descansar
1: a
0: algunos.
1: Jager. Aquí le va a quedar la pelota para Montero.
0: Hizo descansar, bueno, para estaba lesionado, Lozano lesionado, pero descansó Flores. Jugó solo 45 minutos a Aranda, que le da tranquilidad para el futuro. Hizo el gol Villa. Debutó Jager. Herrera, o sea, muchas cosas para... Hizo un gol Velasco, otro más de Acacíbar, para destacar,
1: La banda del Real Montevideo. Aquí se viene con la pelota. Recoleta, Jager Herrera. Téngame paciencia, hay que ponerse a punto. Llevará uno o dos años. Villa, acompaña para adentro Valencia. Villa. Velasco. Atrás para Belmonte. Belmonte, Velasco. Una actuación sin problemas de Boca. Pelota para que vaya Velasco. Valencia, Valencia, Valencia, Valencia, Valencia, Valencia. Valencia, Valencia. Deberá sintonizar, afinar. Aquí decía Gustavo, tienen que jugar para que meta el gol Valencia. Jugaron para que meta el gol Valencia. Sí. El que no pudo jugar fue Valencia.
0: Para marcar su gol. Creo que le dio el pase Valencia, ¿no? Le quedó un poquito para atrás la pelota y en vez de pensar en el arco, pensó en el compañero.
1: Igual es bueno, pero Boca le va a poder dar tiempo. Zenón. Velasco. Velasco. Falta. Valencia que busca. Falta contra Velasco. Tiro libre. Velasco aprovechó su partido.
0: Sí, por supuesto. Tuvo espacio, su partido para él ideal, para cualquier delantero. Y el encuentro va a terminar con este tiro libre. Para Zenón.
1: Atención que acomoda Zenón. Es la última del partido. Acomodando la barrera está Nelson Ferreira. Ganando Boca 4-0. No elegimos la figura. No dimos una figura del partido. Bueno, la verdad que varios pueden estar ahí, ¿no?
0: Sí. Merentiel podría decir yo.
1: Le va a pegar Zenón. Quiere su gol. Quiere el quinto de Boca. A ver, Zenón. Va Zenón con Ferreira. Es la última y termina. Zenón. Va Zenón. Zenón. El arquero que la esperaba. Señoras y señores, Boca se mete a los cuartos de final de la Conmebol Sudamericana. Le ganó a Recoleta 3-1 en la Argentina, 4-0 en Paraguay, 7-1 en el global. Muy buena victoria sólida de Boca. Se mete en los cuartos, esperará a San Pablo o a Bolívar. El Boca del Vasco va 4-0.
0: Una presentación muy positiva para Boca Juniors, para el equipo del Vasco Arrobarrena. Primero porque ganó, porque pasó, después porque goleó, después porque mantuvo el arco en cero, que eso siempre es importante. Bien Montero cuando lo llamaron. Me gustó Gorosito, muchos pibes, Gorosito, Aranda, entró Jagger Herrera, que debutó en primera, un ratito de Valencia para que entre en ritmo, le falta, buen partido de Merentiel, hizo el gol Villa, otro gol de Acacíbar, entró Velasco y se anotó, muchas cosas para aplaudir. Sigue creciendo el equipo del Vasco Rabarena, que sufrió muchísimo con O'Higgins, y los penales, como manda la historia de Boca, le dieron una mano. Vecino la tiró arriba del travesaño, Montero tapó el suyo, y a partir de ese momento Boca empezó a crecer, como que se sacó una mochila pesada de la espalda, y va tomando ritmo, funcionamiento, va creciendo, y lo pasó por goleada a Recoleta, que había sido primero. Algo debe tener el equipo paraguayo para ser líder de un grupo que tenía al Santos de Neymar y a San Lorenzo de Almagro, que hizo un buen primer tiempo en la cancha de Huracán, ganaba 1-0, 11 contra 11, la expulsión fue clave y Boca termina pasándolo tranquilamente, 7-1 en el global.
1: Hay Flores, que Boca lo guardó, el reconocimiento del público de Boca para sus jugadores, de los jugadores para el público, sólida serie de Boca. Pensará por supuesto ahora en el campeonato frente a Racing el próximo domingo por la noche en el cilindro, y por supuesto en lo que viene en esta Conmebol Sudamericana. Mientras tanto el equipo crece, mientras tanto ganan confianza, se ensancha y se agranda el plantel, los pibes que aparecen de las inferiores también son determinantes. Cuando juega Gorosito no desentona, Flores cuando lo hace figura, Aranda ya no parece un pibe, en pleno crecimiento el conjunto Sanaice en esta segunda parte del año.
0: Tiene dos laterales derechos muy buenos, Lozano y Gorosito. Tiene un gran lateral izquierdo Blanco, que siempre participa de los goles. Merentiel, hoy capitán, hizo el gol. Villa volvió al gol después de un tiempo largo, el primero que hace en su vuelta. Siguen creciendo mucho los mediocampistas, Delgado por ejemplo, que fue cuidado en el segundo tiempo, otro tanto de Acacíbar, va a recuperar a Paredes en un tiempo también, que descansó hasta en Buenos Aires, después pensó más en el partido de Racing que en este, debutó Valencia. Muy positiva la serie de Boca, que sufrió en el comienzo en la cancha de Huracán, hizo un buen partido, el equipo paraguayo, 11 contra 11 estaba 1-0, pero la expulsión que llegó y Boca lo aprovechó, hizo 3 goles en 17 minutos, no remató la serie en Buenos Aires, pero hoy sabíamos que con espacios, porque se tenía que jugar el equipo paraguayo, podía de contraataque hacer los goles, y llegaron 4, fue 7-1.
1: Valencia debutó la goleada de Boca. Vamos a escuchar a Villa, vamos.
3: Una opinión acerca del partido, lo que deja esta clasificación.
4: No, la verdad que primero que todo darle la gloria de Dios, ¿no? Este partido es importante, que pudimos resolver para bien y bueno, lograr la clasificación, ¿no?
3: Cuando se pusieron en ventaja, ¿se hizo más cómodo el juego?
4: Sí, por ahí se hizo un poco más cómodo, pero bueno, siempre fuimos por más, se vio reflejado con los que estamos al principio, los que entraron, y bueno, esperamos seguir así.
3: ¿Qué significa para vos en lo personal el gol, el pedido de disculpas también a la gente?
4: No, muy contento por marcar con esta linda camiseta, espero seguir. Seguirle dando mucha alegría a este club y bueno, es el camino, ¿no?
3: Esa es la idea, ¿no? Seguir avanzando en la Copa.
4: Sí, claro, la verdad que estamos para cosas grandes y bueno, esperamos partido tras partido poderlo demostrar.
3: Gracias.
1: Bien, ahí estaba Villa.
0: Buen partido de Villa, porque hizo su gol, participó también del primer tanto que rompe todo. Cuando le da el pase a Blanco, Blanco tira al centro, Merentiel define, tapa al arquero y llega a Casíbal, él participa. Después hizo su gol, partido cómodo después, porque una vez que Boca hace el gol, era ideal para jugar de contraataque, ¿no?
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0: Y la jugada del partido es esta. Miren cómo nace con Álvaro Montero. Lo invita. intenta venir a Recoleta, una vez que lo agarra más arriba, Figal mete pelotazo, la rebota Merentiel, Aranda que conduce, Blanco que pasa, Villa se la da, Blanco tira un muy buen centro, Merentiel es el que llega, el arquero da rebote y llega a Casíbar de 9, como en los últimos partidos, Goleador en la era Vasco Arobarrena. Ascasíbar, esto lo aprendió en Europa, lo hizo en Estudiantes, lo repite, pero asiduamente ahora, frecuentemente en Boca, haciendo goles para liquidar la serie. Es que era el 1-0 y ya se ponía 4-1 en el global.

0: ahí el gol. Y la jugada mostaza del partido. A Casíbar. Señores, vamos a seguir repasando más de esta victoria aplastante de Boca.
1: Y acá está el otro gol, que increíblemente el árbitro le corta un avance a Boca. Entonces da el tiro libre, y del tiro libre tocan corto, dos jugadores que se entienden muy bien, Gorosito y Aranda. El centro pasado, llega Villa solo, le pega primero con la derecha y el arquero da rebote, y después con la izquierda. Miren, son 4 contra 3, acá faltó gente para defender en el equipo paraguayo. Y la categoría de Villa de usar las dos piernas, pocos pueden hacerlo, ¿eh? Primero remata con la derecha, después con la zurda, no le da tiempo a volver al defensor y le pasa entre las piernas al arquero, que da el primer rebote y en el segundo no la puede sacar. 5 a 1 la serie, y Villa que le pide disculpas a la gente de Boca y se anota con un gol en su vuelta, que le va a servir mucho a él porque no tiene puesto asegurado. Boca da la sensación que tiene 12 jugadores, porque no sabemos si el que sale cuando juegue Flores, que es un chico que está bárbaro y no le da un descanso, ¿quién es el que sale? Merentiel, Villa. Da la sensación que Villa, que hizo un buen partido. Y después decíamos que este gol me hacía acordar al que le hizo a Neuer y al Bayern Múnich en Estados Unidos, porque la tira para un costado, la va a buscar por el otro, pasa de caño la pelota y después se acerca al arquero para picársela, para pinchársela. Toda la categoría de Merentiel, y un gol simple, porque el que roba es Delgado. Qué bien juega Delgado, Gorosito, Delgado, Aranda, Flores, 4 jugadores del predio de Boca que son realmente muy buenos, y que fueron campeones también en las divisiones juveniles. Delgado recibió, creo que, el Balón de Plata como segundo mejor jugador del Mundial de Chile, que ganó Marruecos. Así que tiene presente y futuro. Y después es simple para Boca, porque se la quiso jugar. González puso mucha gente en ataque, poco para defender. Y entonces tenían estas libertades, jugadores que tienen gran categoría. Acá pedía el pase otra vez Zenón, pero Velasco, que ya había intentado él la personal 3 veces, dijo no, no, quiero mi gol. Para vos, te amo, se lo dedica a alguien de su familia, Velasco, que también hace goles más frecuentemente con el Vasco Arobarena. Decía el Vasco, el problema de Velasco costó 10 millones de dólares, pero bueno.